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1: Seguimos en el aire. Alto Voltaje ya comienza para este día martes. Prepárate para otra jornada llena de himnos del rock en español y canciones que marcaron generaciones completas. Aquí comienza Alto Voltaje. Bienvenidos.

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1: Seguimos en Alto Voltaje, el rock latino sigue escribiendo historia. Ahora recordamos a Al Este, con uno de los clásicos del pop rock chileno. Hay un límite, mezcla emoción, melodía y un sonido radial tan característico de comienzo de los 90. Una canción que sigue viva en la memoria colectiva. Esto es Al Este con Hay un límite.

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1: Alto Voltaje continúa, canciones que disfrutan con el volumen arriba. Regresa Miguel Mateos con uno de sus himnos más reconocidos, Obsesión. Combina energía, sintetizadores y un coro inolvidable que marcó a toda una generación. Rock latino clásico de los 80. Miguel Mateos, Obsesión, suena en Alto Voltaje.

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2: Son las 8:30 minutos.
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1: Seguimos al máximo en Alto Voltaje, himnos eternos del rock en español. Desde la escena alternativa chilena llega Nadie, Creo que te quiero. Mezcla intensidad emocional y guitarras fuertes en una propuesta directa y auténtica. Rock nacional con identidad propia. Escuchamos a Nadie.

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1: Esto es Alto Voltaje, guitarras que todavía estremecen la radio. Ahora suena Miguel Mateos con una canción cargada de emoción y melodía. Es tan fácil romper un corazón. Mantiene ese sonido elegante y potente que definió al rock argentino de los 80. Un clásico romántico con mucha fuerza. En Alto Voltaje suena Miguel Mateos. Es tan fácil romper un corazón.

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0: Vamos bajando el volumen, pero la energía queda encendida. Gracias por acompañarnos en este viaje de guitarras, historias y rock latino. Álvaro Acevedo apaga los micrófonos de alto voltaje. Y recuerda, el rock latino no envejece, solo sube el voltaje. Nos reencontramos en la próxima descarga.
1: Gracias. Total.
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0: 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En Ritmo FM te indicamos la hora.
4: Exactamente las 9 de la noche.
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1: Son las 9 de la noche, 15 minutos.
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1: Son las 9 de la noche, 49 minutos.
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3: Exactamente las 10 de la noche.
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1: Son las 10 de la noche, 45 minutos.
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3: Exactamente las 11 de la noche.
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1: Son las 11 de la noche, 18 minutos.
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1: Son las 11 de la noche, 46 minutos.
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1: Son las 0 horas, 16 minutos.
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1: ¿Qué tal, amigos de la 98.7? Soy Carlos Esquivel y hasta ahora los quiero invitar a escuchar mi canción Me cansé de amarte.

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1: Es la 1:16 a.m.

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1: Aplauso para Lía. 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
1: Son las 2 de la mañana, 32 minutos.
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1: Son las 2 de la mañana, 45 minutos.

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1: Son las 3 de la mañana, 2 minutos.
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1: Son las 4 de la mañana, 2 minutos.
2: ¡Mira mi gente! ¡Señoras y señores!

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0: Muchas gracias. Muchas gracias.
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1: Son las 4 de la mañana, 46 minutos.
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1: Son las 5 de la mañana, 3 minutos.
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1: Señoras y señores, tenemos el placer de recibir aquí en nuestro programa el grupo brasileño Paralamas.

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1: Son las 5 de la mañana, 19 minutos.
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1: Son las 5 de la mañana, 32 minutos.
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1: Son las 5 de la mañana, 46 minutos.
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1: Son las 6 de la mañana, 15 minutos.
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1: Son las 6 de la mañana, 46 minutos.
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5: ¿Cómo les va? Muy buenos días. ¿Cómo amanecieron? Frías mañanas, parece invierno, pero estamos en otoño. 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Así es, desde este momento comenzamos con Brisas del País del Norte.

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Muy bien, sigamos con la música de Brisa del País del Norte.

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1: Son las 7 de la mañana, 15 minutos.
2: 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Sigamos con la música.

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Sigamos con la música.

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1: Son las 7 de la mañana, 32 minutos.
2: 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Uy, que hace frío, oiga, ya. Calentemos el cuerpo con música.

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Muy bien. Sigamos con la música de Brisa del País del Norte.

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1: Son las 7 de la mañana, 46 minutos.
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0: Llegamos al final. En Ritmo FM disfrutamos una hora de la mejor música ranchera. Nos encontramos mañana a la misma hora. Esto fue Música del País del Norte, presentado de forma exclusiva por el Rayo Bicicletería, con el mero mero, bueno, más o menos, el tío George. Hasta mañana. 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
7: Exactamente las 8 de la mañana.
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Compartiendo esta hora exclusiva de Distribuidora Don Beto. Oiga, que ando mal de la garganta. Será donde cambió el clima tempranito. O sea, no el clima, el tiempo. Cambió tempranito, frío ahora. Así que ando medio tomadito, como decían antiguamente la abuelita, la garganta. 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Está re buena la música, sigamos escuchando.

0: Hola, Mark.
1: Muy lindo. ¿Todo bien?
0: Sí, bien, bien.
1: ¿Y la familia?
0: Todo bien.
1: A ver, a ver, a ver.
0: Buenísimo estar aquí y ver el video. ¿Qué pasó con el sonido? ¿Será que sí me mudó?
2: ¡Hello! Oye.

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1: Son las 8 de la mañana, 46 minutos.
2: 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Buena hora, buena hora. 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La música también buena. Sigamos escuchando.

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0: Una pausa y volvemos con el matinal de la 98.7 al ritmo de la mañana.
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8: Son exactamente las 9 de la mañana.
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1: Son las 9 de la mañana, 18 minutos.
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Ya dale con el Robert. Ya es martes. A partir de este momento en Ritmo FM 98.7. Vamos. Miércoles, mitad de semana. A partir de este momento en Ritmo FM 98.7 damos comienzo al matinal líder del dial, al ritmo de la mañana, el matinal que te acompaña. 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

Oye, estamos aquí, llegamos a las 8 de la mañana, nos suenan toda la mañana el teléfono. Sale al aire, tío, y lo empiezan a llamar, bro. Como que estuviese desocupado en el matinal, bro. Oh, la chita. Suena el teléfono. Ay, ay, ay.

0: Espérate, alguien me dijo...
1: ¡Ah, ya! ¡Don Gillo!
2: ¿Qué pasó?
1: ¿Por
2: qué
1: me ponme rever, por favor?
2: Espera.
1: Uno, ahora. Dos, tres. ¡Don Gillo! ¡Señor Alcalde!
3: Vale, cegárate.
1: En la salida de Diego Portales, sector Monolito, cuando uno sale hacia Peliquén,
3: ¿ya?
1: No hay un hoyo, es cráter. Ahora, usted me va a decir, claro, pero está en la carretera de la fruta y eso no corre. Señor alcalde, vi mucha gente hoy día hacer maniobras
3: para evitar
1: el hoyito y con peligro de chocar con otros.
3: Claro.
1: Entonces, lo felicito a los que hicieron el arreglo ahí en el Cardal, ahí en los Pastén. Porque
3: sí, ayer nos contaron.
1: Está bonito. Ya me mandaron fotos, todo, quedó impecable. Péguense una pasadita, amigos del tránsito, de obra, lo que sea. Una pasadita ahí. Como les digo, salida. Sector Palmeras, ahí en Diego Portales, llegando al Monolito. Justo en la parte donde está la salida de San Vicente, la ruta, el carretero de la fruta. Ahí, hoyazo ese. Un tremendo. Y lo peligroso es, como les digo, que por hacerle el quite a eso, pueden pasar a llevar a otro vehículo. Así que ojalá que lo tomen en consideración. Ya, de antemano se agradece a Don Gillo y equipo. ¿Qué más por ahí? No, sí, el hombre reclamo, me convertí ahora. Bueno, anoche hubo un accidente.
3: En la oficina,
1: sí, anoche hubo un accidente allá en el sector de la Villa Cristóforo Colombo, de un adulto mayor, y una demora total. Finalmente creo que no llegó ninguna ambulancia.
3: Chuta.
1: Se pidió apoyo y dijeron que iban a mandar el SAR, como que tirándose la pelota unos con otros. Y ese tema, ese tipo de cosas hay que empezar a mejorarlas ya, porque de repente hay emergencias y cosas.
3: No se puede
1: que, claro, no claro. Es complejo el tema.
2: Y finalmente la persona fue trasladada en un vehículo
1: por los vecinos.
2: Particular.
1: Claro.
2: Cosa que se agradece la buena intención de los vecinos.
1: Pero no es la
2: pero
1: idea.
2: Ante una caída y un golpe en la cabeza, todos sabemos que no es llegar y levantar
1: una persona. Hay que tener mucho cuidado en moverlo y todo eso, ¿no? Así es que bueno, ojalá que
2: y
1: todo
2: triste
1: esas cosas.
2: Eso que dice usted, pues, tío, que se tiren la pelota, le llaman al hospital y le dicen, no, sí, vamos a mandar a la del SAR.
1: Mira, yo dije que me iba a manejar bastante cauteloso con el tema del manejo de los vehículos de salud, porque me tocó ver en interno la alta congestión que tienen ellos.
2: Sí. A mí también.
1: Sí, de repente ellos tienen que estar yendo para todos lados. Y uno desde afuera no lo entiende, no lo ve. Por eso que yo ahora digo con mucho respeto que los funcionarios de las ambulancias, de los hospitales, del SAMU, ¿no es cierto?, de todas, ellos hacen todo lo posible, lo humanamente posible, por acudir. Pero muchas veces están, mira, ambulancias que están esperando para llevar gente,
3: ¿sí?
1: Llevan, traen, vuelven a esperar. Oye, es una cosa que uno viéndola desde adentro, como me tocó verla a mí, te cambia la mirada totalmente.
3: Entonces, en el momento crítico, una ambulancia no está estacionada, está moviéndose.
1: Es que, y además tampoco yo no creo que ninguno de estos señores que trabajan en el SAMU no vayan a querer ir, no vayan a querer asistir. O sea, si no van es porque están complicados, por otro servicio, por lo que sea. ¿Ya? Entonces en eso hay que ser bastante cauteloso, porque de repente el enojo dice, ¡ay, estos gallos no mandan la ambulancia! Sí, pero ellos no saben que primero se cuenta con una dotación acotada de vehículos.
3: Claro.
1: Y muchas veces andan para todos lados. Entonces, ahí quien debería reforzar todo este tema a lo mejor sería comprar un par de ambulancias más para el SARPO.
3: Claro.
1: ¿Ah?
3: Eso ya resorte, claro, al pertenecer al Departamento de Salud Municipal es...
1: Claro,
3: resorte.
1: Ver una ambulancia más para el SAR, yo sé que no es barato, pero bueno, trabajar para eso, postular a proyectos, no sé, ustedes saben la pega cómo hacerla. Porque el SAMU, yo te digo, está reventado. Ya no da para más. Y los muchachos hacen todo lo humanamente posible. A mí me tocó en el momento...
2: Aparte que esas ambulancias también trasladan de Pichilegua,
1: de todos lados.
3: De
1: todos lados.
3: Todo el valle
1: que no, y a mí en el momento en que mi señora estuvo complicada, me tocó ver cómo ellos trabajaban internamente. Llegaban a un lado, sacaban al otro.
3: Tengo entendido que estaba en una red que ya está Rengo, digamos,
1: exacto,
3: ¿no?
1: Exacto. Entonces, no es esa crítica liviana, rápida, así decir, ¡ay, estos gallos no vienen! No. Mi mirada
3: Entendemos. Cambió
1: desde adentro. Uno lo ve. Lo mismo que de repente dicen, ay, están adentro tomando café, no están haciendo nada. Mentira. Yo los vi extremadamente saturado.

0: De pega, porque además tienen que hacer unos informes, unas cuestiones. Dice, están sentados ahí, sí, pues, están llenando informes de un
1: del paciente,
0: de todo, porque eso tiene que quedar registrado. Entonces, hay hartas cosas que la gente ignora afuera. Pero adentro, yo he visto personal de 24 horas de turno, oye, súper complejo. Además que tengo una familiar que es enfermera de un ¿cuánto se llama? Servicio de salud en Santiago, ¿ya? Sí. Y ella, cuando conversábamos, familiar, o sea, muy cansadas, muy agotadas, mucho trabajo. Más encima que es un trabajo complejo, porque tenés que trabajar con gente enferma,
1: sí, pues,
0: que depende de ti, que tiene una serie de cosas que hay que manejarlas. No, sí, es complicado el tema.
1: Y que genera cierto momento de impaciencia también en los familiares.
0: Claro, así que para el tema de la ambulancia, ojalá que el municipio pueda apoyar con un parcito de ambulancia apenas y tener un servicio interno para ir en apoyo de las emergencias como esta del vecino que cayó. A lo mejor va una ambulancia al SAR, lo toma, lo lleva al hospital, vuelve, listo. ¿Me entiendo, no?
1: Claro.
0: Con Luquita se hace eso, y las Luquitas hay que manejarlas bien.
2: Se como podrá crear, tío. Yo
0: como no, dijo mi compadre Bukele, el dinero alcanza para todo cuando se administra bien. Para no decir cuando no se lo chorean, una cosa así. ¿Qué me iba a decir, Daniel? ¿Se podrá habilitar?
2: Crear un tipo de servicio de ambulancia para este tipo de procedimientos, es que, que sean como una tipo clínica móvil, que lleguen, es que, y atiendan, mira, a la persona en el lugar.
0: Buen punto, Daniel. Mira, aquí va la inventiva, el gestión. Claro que todo pasa por recursos, pero no importa. Por ejemplo, yo sé que acá hay dos servicios de ambulancias privados. Madrid,
1: sí,
0: y San Vicente.
1: Ambulancia San Vicente.
0: ¿Ya? A lo mejor el municipio podría tener un convenio, ¿no es cierto? Que en la eventualidad que no haya nuestro servicio, que vaya un particular y después se le paga por ese servicio.
1: Ah, claro.
0: ¿Me entiendes, no? Es como una arriendo,
1: una prestación de servicio,
0: cuál será la figura eventual, en el momento en que sea. Puede ser, sí, no sé. ¿Ya? Pero podría hacerse un convenio con estas dos empresas privadas que hay acá en San Vicente. ¿Ya?
2: Gestionar una ambulancia para bomberos también, tío.
0: Sí, lo que pasa es que bombero tiene, pero es que aquí entra el tema de las atribuciones.
2: No, por eso digo, preparar un... Sí. Porque hay, por ejemplo, bomberos que son paramédicos.
0: Pero usted se acuerda cuando estábamos con drama tiempo atrás aquí en la ambulancia.
2: Sí.
0: ¿Y quién tuvo que acudir bombero, a todos los otros?
1: Bomberos.
0: Los bomberos, ¿se acuerda o no?
1: Ahora salió, hay un tema legal que ahora le...
0: Claro, lo que pasa es que el bombero no está autorizado para trasladar pacientes. Ni lesionados ni heridos.
1: ¿Y cuando la emergencia premia qué cara?
0: Es que tienen que pedir las autorizaciones. Empezar a comunicarse con uno, que lo autorice el otro, que lo autorice aquí, que lo autorice allá. O sea, no es llegar y que porque yo he escuchado por ahí cuando dice, ah, pero que se lo lleven los bomberos si están aquí. No se puede, po. No se puede. O sea, lo único autorizado, inclusive ni siquiera carabinero, ¿eh? Ojo, carabinero no puede trasladar heridos en sus furgones. A menos de que consigan la autorización de alguien y que la persona esté en riesgo extremo.
1: De algún mando superior, me imagino.
0: En riesgo extremo, ¿ya?
1: Claro.
0: Entonces, bueno, son hartas aristas que hay que ir venciendo para eso. Pero lo ideal es que se esté preparado para esa situación. ¿Ya? Que alguien dé el ok. Oiga, mire, estamos en esto, no tenemos ambulancia, esta persona está aquí, está allá. ¿Se puede? Sí, listo, aprobado. Y se manda el cuento y te fuiste. Se puede. Se puede, todo se puede, con ganas y con voluntad todo se puede. Sí, así que bueno, eso son con respecto al tema de los reclamos. Con respecto al tema de los, ¿cuánto se llama? De los amigos que nos acompañan, saludamos a Librería Futuro, también a Servicio Técnico Te Lo Reparo, ahí sí detergente, anotaría Camilo Haga, a Turismo Not, que ayer tuve cumpleaños, don Marcelo.
1: Ayer o antes,
0: no me acuerdo.
1: Me parece que fue el lunes.
0: Como yo estoy viejo ya.
2: Estuvo, pero no.
0: Se me confunde.
2: Mandó torta.
0: ¡Ah! Pero
2: se manifiesta el público.
0: El público está indignado, ¿eh? El público indignado.
2: Como no comen al público.
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1: Aló, buenos días.
3: Hola, buenos días, ¿cómo está usted?
0: Bien, bien, ¿con quién hablamos?
3: Digo, con Roberto Vargas.
0: Ah, Roberto, me está llamando en interno, cuénteme, ¿cómo está?
3: Sí, Bien, bien, ¿y usted, tío?
0: Bien,
3: gracias
0: bien.
3: A Dios, bien.
0: Qué bueno, cuéntenos, Robertín.
3: Ya que está hablando de reclamos, tío.
0: ¡Ya!
3: Yo quiero entrar también en el tema en reclamar contra los inspectores municipales.
0: ¿Qué le pasó, oiga?
3: Que no hacen la pega, oiga.
0: ¿A qué se refiere?
3: Que no están conversando, pelando por ahí.
0: ¡Ya!
3: Y no hacen la pega, no se preocupan de los vehículos mal estacionados.
0: Ah, eso es verdad.
3: De los vehículos que están abusando del estacionamiento de discapacitados sin credencial.
0: Toda la razón. Toda la razón.
3: Ya, y la verdad que a raíz de esto mismo, el fin de semana pasado, para ser más preciso, el día sábado, si no me equivoco,
0: ¿ya?
3: Un vehículo de cuerpo de bomberos ahí en la calle Tahuatahua.
0: Sí, señor.
3: Estacionamiento de discapacitados.
0: Ya.
3: Ahí afuera del colegio Carmen Gallego.
0: ¿Qué era Carmen Gallego?
1: ¿Por la calle Tahuatahua, don Roberto?
3: Por la calle Tahuatahua, sí.
1: Ah, y así conozco el.
2: Ya. Se implementó un estacionamiento para discapacitados, sí, en ese.
1: Ya. En la esquina de Tahuatahua con Horacio Arangue.
3: Ya. Exacto, sí.
0: Ya.
3: Entonces, palos porque bogan, palos porque no bogan.
0: Ya.
3: Y tengamos un poquito de respeto hacia los discapacitados.
0: En eso no encuentro la razón. Por algo se habilitan, sí, esos estacionamientos, ¿no?
3: Sí, y la falta. Y el señor alcalde se preocupara un poquito más y colocara más estacionamientos para discapacitados.
0: Sí. Ahí hay que hacer todo un trabajo, ¿ah?
3: Sí.
0: Yo creo que por cada vereda, en una cuadra, debiera haber a lo menos dos estacionamientos para discapacitados habilitados y exclusivos. Se me ocurre a mí. Vamos, mire, voy a hablar con la gemita de la agrupación Juan Carlos Saldía, como para que también tengan una presentación con el alcalde. ¿Ya? Probablemente estén haciendo algo al respecto, pero voy a conversar con ella. Buen alcance, ¿qué hace Roberto?
3: Lo otro, tío, en relación a lo mismo, en la misma calle Carmen Gallego,
0: ¿ya?,
3: al llegar a Germán Riesco,
0: ¿ya?,
3: hay un estacionamiento que dice para carga y descarga.
0: Ah, sí, sí, sí.
3: Y siempre está ocupado con vehículos particulares.
0: Sí, sí.
3: ¿Dónde están los señores municipales que no hacen la pega?
0: Tiene la razón, tiene la razón.
3: Tío, ha sido un gusto saludarlo.
0: Igual a usted.
3: Muchas gracias,
0: gracias por su aporte.
3: Gracias, tío.
0: Gracias por su aporte, adiós. Ahí está. De todas las razones, en varias cosas, yo también he tenido varios reclamos de la gente que...
1: Los estacionamientos.
0: Que, no, y la gente que está con carnet de discapacitado.
1: Y no se puede estacionar en su,
0: exacto,
1: en su espacio.
0: Exacto.
1: Tenemos otro llamado, parece.
0: Sí.
1: Buenos días.
0: Hola.
4: Buenos días, don Robert.
0: ¿Cómo estáis, Carlos?
4: Carlos Fernández, por acá, administrador del terminal de buses.
0: Sí.
4: Informándole de que está habilitado en la sala de espera del terminal,
0: ¿ya?,
4: por efecto de lluvia, el sistema de vacunación gratuita para la influenza.
0: Ah, bueno.
4: Está acá en el terminal.
0: Buena, buena. La gente que quiera ir.
4: Todo el día.
0: Ah, ya. Mira.
1: ¿Hasta qué horas aprox, don Carlos?
4: De ahora hasta las 12:30, después de 2 hasta las...
0: 5:30
4: tengo entendido, 5 de la tarde.
0: Sí, por ahí.
1: Ah, perfecto.
0: Sí, sí. Oye, buena, buena, porque como hay lluvia, ahí adentro en la sala está bajo techo, rico.
4: Calentito, que así que no hay mayor problema.
0: Si uno va para allá y se va a vacunar, ¿habrá algún combinado, alguna cosita por ahí?
4: Lamentablemente... Por
2: un consomé.
0: Un consomé, digo yo, una sopa y pillita.
4: El segundo efecto de la vacuna puede ser contradictorio. Pero le podemos dar un chocolatito o algo ahí.
0: Ya.
1: Pero
0: algo será. ¿Ya? Ya, Carlos, muchas gracias por la información, ¿eh?
4: Listo,
0: atención los que quieran vacunarse contra la influenza, que está bien bajo el porcentaje de vacunación,
1: sí, anoche,
0: sobre todo en los sectores de más alto riesgo, como son niños y adultos mayores, a vacunarse aquí en el terminal ahora, en la sala de espera, van a estar todo el día ahí vacunando. Para que vaya ahí, aproveche la pasadita por el centro, bajo techo, está rico.
1: Bueno, reitero el horario, desde este momento hasta las 12:30,
0: claro,
1: y después de las 2 hasta 5, bueno, de la tarde.
0: Hasta las 5 de la tarde.
2: Me gustó.
0: Bueno, sí. Y lo otro, sí, hablé de sopaipilla, qué rico sopaipilla. Le llegaron sopaipillita ahí de nuestro amigo Bielsa.
1: Querida.
0: Alejandro Quintanilla. El Bielsa ahí tiene la sopaipita rica. Sí. Mansa sopaipilla.
2: La mansa sopaipilla.
1: Sopa y pilla, las chaparritas ahí son buenas.
0: Ay, la verdad que usted es bueno, es habitué de ahí.
1: De las chaparritas, sí.
0: Me gustan las chaparritas. ¿Cómo? Ya. Ya, estábamos saludando entonces
1: a los días
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2: vamos al gimnasio indoor.
0: ¿Tú sabes que hay un torneo de atletismo indoor, ¿no es cierto?
2: Sí.
0: Que se corre bajo techo, en unas pistas más chiquitas, todo, pero son
2: de 200 metros.
0: Ah. Son entretenidos cuando así las carreras de velocidad.
1: ¿Qué significa que sea indoor, perdón?
2: Bajo techo.
0: Es que este cabrón.
1: Se ponga, le fue el retorno.
2: No se ponga el 12 para sus cosas, ya. Por Robert.
0: ¿Qué le
1: se
0: pegó?
1: Le fue el retorno. Oye. Lo tengo a la mitad, lo estoy agarrando con el dedo.
0: Oye, ¿cómo lo estoy agarrando?
2: Con el dedito.
0: Ya. Tener al Erdocio aquí y se pega la cuestión, definitivamente.
1: ¿Quién es?
0: ¿Quién es? ¿Vino?
2: ¿Vino?
0: ¿Ya?
2: ¿Con Coca-Cola?
0: Con Coca-Cola y con el indio bolsero. Ya.
1: No es mala idea.
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2: ¿dónde
0: calle.
2: ¿Dónde está? No vinieron los tres.
1: Frente a los, allá a mano izquierda.
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2: No tienen
0: publicidad. Don Pez.
1: Don Pez. Don Pez.
0: Ahí voy y le compro.
1: ¿Son amigos suyos? Chito.
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1: Meches,
0: que está en liquidación total por cierre de local. 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
2: Las hijas chupa medias.
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0: 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Bueno, todos los amigos que nos acompañan a esta hora, cuando son las 9 de la mañana con 53 minutos, canción, pausa y seguimos
1: al ritmo de la mañana.

0: Una pausa y volvemos con el matinal de la 98.7 al ritmo de la mañana. 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
1: Diez de la mañana con 19 minutos de vuelta en Al Ritmo de la Mañana a través de la 98.7 Ritmo FM, la de siempre, en este miércoles, mitad de semana ya, 10 de junio de 2026. Saludamos nuevamente a las amigas de nombre Paulina, porque están de onomástico el día de hoy, santoral, bueno, de santo directamente. Así que a todas las Paulina, a todas las Pauli, muchas felicidades, y a festejadas y festejados de cumpleaños también, muchas felicidades. Mira, hace un rato, hace algunos momentos, estábamos saludando a los amigos que hacen posible este programa, quienes nos acompañan durante las jornadas matinales en la 98.7. 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

0: 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Bueno, y me permito acá el comentario porque justo me aparece la publicación. Fue el lunes cuando estuvo de cumpleaños el señor Marcelo Enot. Así que aprovechamos de saludarle nuevamente. Celebre durante toda esta semana, don Marcelo, hacia el fin de semana también. Y seguramente dentro de los viajes también podrá celebrar él. Y bueno, todos los que viajen junto con Turismo Enot. Bueno, un buen regalo de cumpleaños también, Turismo Enot. Uno de estos viajes, está el viaje al norte. Durante la mañana le vamos a relatar el otro viaje al norte hacia Bahía Inglesa junto a los amigos de Turismo Enot. Mira, de un tiempo a esta parte no estamos ajenos a ciertos fenómenos preocupantes que se han ido suscitando sobre todo en el país, que tienen que ver con temas delincuenciales, delitos que no habíamos visto en tiempos anteriores en nuestro país, que a lo mejor hace 10, 15 años eran impensados que ocurrieran en tierras chilenas. Bueno, finalmente han comenzado a ocurrir, pero desde ahí también se van construyendo algunas historias, se van construyendo, se van sabiendo algunas aristas, algunas situaciones. Mira, como por ejemplo el mensaje que envió hombre secuestrado a su pareja antes de lograr escapar de la banda Los Gallegos. El mensaje decía algo así como: te amo, nunca me olvides. A ver, un hombre estuvo secuestrado y amarrado, convencido de que lo matarían. En medio de esa desesperación, ocurrió lo impensado. Logró fugarse, y con ello se desbarató una nueva estructura del grupo criminal Los Gallegos, que intentaba reorganizarse bajo el mando de un nuevo jefe. En un sector periférico de la ciudad de Arica, al interior de una casa, el hombre que llevaba horas secuestrado y torturado sabía que su destino final sería la muerte. Sin embargo, ocurre algo totalmente impensado. El sicario que lo matará le pasa su teléfono y lo deja despedirse de su esposa. La víctima intentó realizar una videollamada, pero al no conseguirlo comenzó a enviar mensajes por WhatsApp. Me dieron el teléfono rapidito, escribió inicialmente. Luego fue más directo. Me van a matar. Su pareja intentó tranquilizarlo. No digas eso, le respondió. Pero los mensajes continuaron. Estoy amarrado, pero mientras no está el que manda, me dejaron utilizar el teléfono. La conversación siguió. Chao, ya me van a quitar el teléfono. Además de los mensajes, el hombre logró fotografiarse mientras permanecía atado y enviar las imágenes a su pareja. También compartió su ubicación, lo que permitió orientar rápidamente las diligencias policiales. Apúrate, por Dios. Apúrate, tengo miedo. Fue uno de los últimos mensajes enviados. Sin embargo, antes de que llegara la ayuda de la PDI que solicitó su mujer, decidió actuar por su cuenta. Aprovechando un momento de descuido, rompió una ventana de la habitación, utilizó los vidrios para cortar las amarras y luego abrió un agujero en un muro para escapar por la parte posterior del inmueble. Minutos más tarde fue encontrado con vida por carabineros. Su testimonio permitió descubrir que los responsables formaban parte de una nueva estructura de Los Gallegos, la facción del Tren de Aragua, que había sido desarticulada previamente en Arica. La investigación permitió identificar un grupo que intentaba reorganizar las operaciones criminales bajo el liderazgo de Alfredo José Timaure, alias el Jumper. Al final, 5 individuos fueron identificados. 3 hoy están condenados, pero la fiscalía presume que hay otros implicados, porque estos grupos criminales, como ya indica la experiencia, no se terminan. Simplemente se rearman una, otra y otra vez. Según el artículo de prensa de Tele13, ellos lo publican, que consigna esta situación de este señor que estuvo secuestrado. La razón, al menos aquí no sale explicitada, es por qué estuvo secuestrado. Pero que dentro entre un descuido, entre que uno de los que estaba ahí con él, de los secuestradores, le pasó el teléfono, logró primero escapar y seguidamente, que se concretaran algunas acciones que permitieran capturar aparte de quienes estaban perpetrando este hecho delictivo. Las 10 de la mañana con 25 minutos, matizamos estas informaciones con buena música. 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
1: ...22 minutos para las 11... ...el ritmo de la mañana... ...a través de la 98.7 Ritmo FM... ...la de siempre durante esta jornada matinal... ...donde estábamos viendo recién... ...se asoma tímidamente el sol ya... ...después de las lluvias de madrugada de miércoles... ...esta lluvia al amanecer finalmente por ahí... ...tímida, pero muy tímidamente... ...no digamos qué bruto que sol que hay... ...pero por ahí ya tiende a despejar, señoras.
2: Sí, pensé señores. Que iba a decir otra cosa usted. ¿Eh?
1: No sé qué cosa.
2: Cuando madrugada de miércoles, no sé, no, menos mal que dijo miércoles.
1: Lo pero bueno. No, trate de no hacer su comentario, no es que sí, no puedo controlar la risa. Me dan risotada y nos podemos ir a comercial escuchando las risas de Roberto. Así que, bueno, eso es algo que hay que manejar al aire, como manejar muchas cosas también. 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Mira, nos llamaba más temprano desde el terminal de buses, señor Carlos Fernández, administrador del terminal de buses, para comentarnos que se está efectuando a raíz de la lluvia en el sector de la sala de espera del terminal de buses todo lo que tiene que ver con la vacunación contra la influenza, señoras y señores. Así que quienes quieran vacunarse, está disponible en este momento aproximadamente hasta las 12:30 del día. Retornamos en la tarde desde las 2 hasta las 5 de la tarde con la vacunación de la influenza, donde algunas informaciones indican que están los índices muy bajos, parece que poquita gente se ha ido a vacunar. Mira, acá hay una información. Invierno 2026 en Chile, la cobertura de influenza no llega al 70%, y el pic viral ya comenzó. Chile enfrenta su temporada de invierno 2026 con una cobertura de vacunación contra la influenza que aún no alcanza los niveles necesarios para proteger a la población más vulnerable. Según el último reporte semanal de la campaña de invierno del Ministerio de Salud, La cobertura general es de 66,7%, con 6,6 millones de dosis administradas. La meta nacional es el 85%. Los grupos con menor avance son niños de 6 meses a 5 años, más de 600.000 sin vacunar, embarazadas y personas de 60 años y más. Estos son precisamente los grupos de mayor riesgo de complicaciones graves por influenza, neumonía, hospitalización y muerte. El ISP, Instituto de Salud Pública, confirma que la influenza A es el segundo virus respiratorio más detectado, con un 21,3% de positividad en la última semana epidemiológica reportada. El rinovirus lidera con 46,5%, pero la influenza es la que genera mayor riesgo de enfermedad grave. Las atenciones de urgencia por enfermedades respiratorias ya aumentaron significativamente y la ocupación de camas críticas pediátricas está en 70%. Ahora, muchos se preguntan por ahí, ¿tiene sentido vacunarse ahora en junio? Según especialistas, indican que sí. La vacuna necesita aproximadamente 2 semanas para generar protección completa, lo que significa que quien se vacuna hoy estará protegido para la segunda mitad de junio y todo julio. El pic de circulación viral aún está por delante. Cada dosis aplicada ahora reduce el riesgo de hospitalización, libera camas críticas y protege a las personas del entorno. Los especialistas indican que esta vacuna es gratuita y está disponible en más de 1.734 puntos de vacunación en todo Chile. Y por supuesto que reiteramos de nuevo, en la sala de espera del terminal de buses se está realizando la vacunación contra la influenza durante esta jornada. Así que el llamado es a vacunarse, señoras y señores. Así que ese es el llamado que hacemos acá también, precisamente porque tal como indican especialistas, la protección para la vacuna, para que se implemente de forma completa, son 2 semanas. Si se vacuna hoy día, por ejemplo, toda la segunda mitad de este mes de junio, más todo el mes de julio, que son los momentos críticos, digamos, de estos virus, usted va a estar protegido, vacunado, según lo que indican especialistas que toman esta información de las estadísticas del Ministerio de Salud de nuestro país. 15 minutos para las 11, le recordamos, después de las 11 de la mañana, tenemos este espacio de informática, donde conocemos acerca de todos los avances de tecnología, redes sociales, junto a Marcos Rivera, luego en el bloque pasado a las 11 de la mañana, y pasado el mediodía también tenemos el espacio Campo Fértil con Fabián Morales, con invitados con quienes vamos a conversar acerca de todas las aristas del desarrollo agrícola en nuestra región. 15, 14 minutos para las 11 y continuamos con buena música. 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

0: Una pausa y volvemos con el matinal de la 98.7 al ritmo de la mañana. 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
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Estamos de vuelta. Seguimos al ritmo de la mañana.

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1: Once de la mañana con 25 minutos, de vuelta al tercer bloque de Al Ritmo de la Mañana, solo por la 98.7 Ritmo FM, la de siempre, para entrar ya de lleno a este bloque sobre el cuidado de nuestras plataformas digitales, sobre todo cuando están conectadas primero a nuestra vida personal y también al desarrollo de las pymes. Imagínense ustedes lo que es para una pyme a raíz de alguna caída, de alguna flagelo en nuestros sistemas informáticos, el no producir, el no generar ventas durante un día, dos días. Hay normativas que resguardan ese tipo de información, de acceso a nuestra, al uso de nuestras plataformas. Y para eso es que, una vez más, como hace varios miércoles, tenemos a Marcos Rivas de iData Chile. ¿Cómo está, Marcos? Buen día, gusto saludarle.
2: Muchas gracias, Roberto. Buen día. Hola, ¿qué tal a todos? Un gusto estar acá nuevamente. Y sí, efectivamente hoy día venimos a hablar sobre un tema que ya hoy día es necesario que todas las pymes se sumen, que tiene que ver con las ISO.
1: Claro. A ver, normas ISO, algunas personas señalan que lo han visto, por ejemplo, en el envase de algunos productos, incluso en las fabricaciones de algún tipo de leche, por ejemplo. ¿A qué se relacionan las normas ISO principalmente, Marco?
2: Perfecto. Bueno, lo que tiene que ver con las ISO es una organización internacional de certificación, de normalización. Entonces hoy día lo que hace esta norma hace que tu empresa de alguna forma esté normalizada, esté certificada por este organismo. Entonces, antiguamente muchos nosotros veíamos la ISO 9000 que tenía que ver con la calidad, y hoy día ha cambiado un poco el horizonte y hay que ver más allá, hay que ver la seguridad y hay que también la continuidad operacional, y de eso venimos a hablar.
1: Ahora, ¿esto por qué le debería importar una pyme acá en San Vicente? Por ejemplo, una carnicería en San Vicente o a una ferretería en Pichidegua, ¿o otro tipo de pymes acá del Valle del Cachapoal?
2: Bueno, primero que todo, la realidad hoy día en las pymes de Chile, hay que ver que tenemos leyes. Hay nuevas leyes, ¿cierto? Tenemos la que ya hemos hablado acá, la ley 21.719 y la ley 21.553, que una es de la Ley de Protección de Datos Personales y la otra tiene que ver con ciberseguridad. Estas leyes exigen y de alguna forma que la organización, por muy pyme que sea, tiene que estar cumplir ciertos protocolos. Las empresas que trabajan o que están relacionadas, que son tus partners, tienen que cumplir estos protocolos y ahí es donde tienen que haber una normalización. Se exige tanto para los grandes clientes, también hay exigencias de alguna forma en lo que tiene que ver con los ciberataques y caídas de sistema, y también todo esto tiene que estar de alguna forma regulado por la ISO, que podríamos decir que es nuestra válvula de escape, nuestra protección.
1: De hecho, es muy usual escuchar en empresas también las certificaciones ISO. ¿Tiene relación con esto?
2: Sí, totalmente. Es esto. Hoy día es nosotros lo que buscamos es ayudar a nuestros clientes que logre la certificación ISO. Yeah. Entonces ellos pueden decir, sabes que yo tengo un carnet digital, tengo una certificación que me dice y que me respalda de una organización que nosotros estamos normalizados.
1: ¿Quiénes imparten las certificaciones ISO, Marco?
2: Hoy día nosotros son entidades que están regularizadas. Nosotros como iData Chile ayudamos a la que la empresa obtenga su certificación, pero es un proceso más o menos que toma entre 4 meses a un año, dependiendo, y en el cual hay que seguir una serie de etapas, ya que se las puedo mencionar, que las tengo acá. Para poder certificar, la ruta para la certificación son en 5 pasos. Primero tenemos que tener un diagnóstico inicial. ¿Ya? Vamos a tener una radiografía, un análisis de brechas. Una vez que hacemos esta radiografía, este análisis de brechas, tenemos que ver el segundo paso, que sería la planificación. Nosotros de alguna forma tenemos que definir el alcance, los hitos que van a involucrar en nuestra certificación. Luego tenemos el paso 3, la implementación. Documentación, política y plantilla. Es importante que toda empresa, toda organización tenga sus políticas de seguridad. ¿Ya? El SGSI tiene que estar bien definido y las políticas que tienen que ver con la continuidad operacional.
1: Explícame un poco eso del análisis de brecha. ¿Tiene que ver como detectar alguna falencia en nuestras plataformas digitales?
2: Correcto. A ver. Nosotros mismos nos revisamos a nivel de organización y vemos que este análisis de brechas o nuestra deficiencia y cuál podrían ser las posibles problemáticas o incidencias que podríamos tener a nivel de organización. ¿Ya? Ese sería el paso 3. El paso 4 es hacer una auditoría interna, un ensayo general, de todo lo que, de todos los pasos que vimos anteriormente, y al 5 de ir a la certificación, que nosotros como IDATA tenemos un acompañamiento ante una auditoría, y la idea es que la empresa tenga su certificación.
1: ¿Estos 5 pasos son breves o toma su tiempo determinado?
2: No toma su tiempo. Estos pasos pueden llegar hasta más o menos 4 meses, 8 meses, un año sería más o menos un claro. tiempo razonable. Entonces, lo que yo le invito desde ya, hoy día, que empiecen a preocuparse, porque les doy un ejercicio.
1: Por favor.
2: Imagínense que están 2 días sin funcionar, sin operar. Por, no sé, un ejemplo que se dio muy hace poco, la caída del Banco Estado.
1: Claro, que lo hablábamos la semana pasada.
2: Que lo hablamos la semana pasada. Entonces, imaginen y piensen que están 2 semanas, de alguna forma, sin poder operar en su sistema, en su negocio. Toda la pérdida que les genera, ¿cierto? A uno le llega a doler hasta la cabeza y se complica. Entonces, piensen el no tener un plan B detrás de eso. En el mismo ejemplo...
1: Pensemos que hoy día ya es muy poco el efectivo que se usa, de hecho. Todo con la tarjeta.
2: Todo con la tarjeta. Entonces, por decir un ejercicio muy simple, sería decir, ¿sabes qué? Yo no puedo depender 100% de un banco en mi negocio. Tengo que tener un plan B. Otro banco, otra tarjeta o otros medios. Entonces, eso hoy día, de alguna forma, yo lo llevé a un caso muy puntual del banco, pero eso mismo lo vemos con sus procesos.
1: Claro. ¿Ya? Ahora, existe más de una normativa ISO. ¿Cuántas son? Si las podemos explicar brevemente.
2: Perfecto. Efectivamente, las que nosotros vemos en IDATA, tenemos la ISO 27001.
1: 27001.
2: Sí, que tiene que ver con respecto a la seguridad. ¿Cómo nosotros vamos a ser un escudo? ¿Cómo vamos a ser nuestra muralla, nuestro blindaje a nivel organizacional?
1: Claro.
2: ¿Ya? Pero más que ser el blindaje, ¿cómo nosotros los vamos a proteger? Es de alguna forma tener todo bien documentado y todo bien regulado sobre la ciberseguridad, sobre la seguridad de información. ¿Cómo vamos a tratar nuestros datos? ¿Ya? Entonces es importante acá que se debe hacer un sistema de gestión de ciberseguridad que no es solo, que lo, es importante que lo tengan presente, que no es solo instalar un antivirus, una especie como que te proteja, es más allá.
1: Es más allá. Es un proceso más completo, más detallado para entender.
2: Es definir un proceso, como definir una receta sobre todos los pasos, sobre los posibles ataques que podríamos tener y sobre las posibles vulnerabilidades y cómo actuar ante una incidencia.
1: O sea, llevémoslo al caso de la radio, por ejemplo, si nos hackearan nuestro Facebook, que es donde usualmente transmitimos nuestras cuentas varias de redes sociales, o nuestro sitio web incluso.
2: Perfecto, efectivamente. Entonces eso hoy día es ver... ¿Qué pasa?
1: Aplicación donde transmitimos también, etcétera.
2: ¿Qué pasa si nos hackean el sitio web? ¿Qué pasa si hoy día Facebook se cae? ¿Tenemos un plan B? ¿Quedamos sin operar? ¿Quedamos sin la plataforma para hacer streaming?
1: Entonces, ya, y esas son normas que hay que estar definidas. Tienen que estar definidas.
2: Tienen que estar definidas y son políticas que hay detrás, que uno define y son planes de acción.
1: Ahora, si lo llevamos, por ejemplo, estoy pensando en la salud pública, que existen plataformas para seguir los casos de los pacientes. Bueno, plataformas de salud en general, pública, privada, que existen plataformas para hacer los seguimientos a los pacientes, sus rutinas, cuándo fue que se hizo el último examen detallado, si, las interconsultas, etcétera. ¿Qué pasa si eso se cae?
2: Se pierde. Hoy día, si la empresa no tiene un plan B, no tiene definido esta política, un plan de continuidad de negocio, no tendría un plan B. Entonces, ¿qué ocurre? Se caen los sistemas y muchas empresas dicen, ¿sabes qué? Hoy día no podemos atender porque se cayó el sistema. Y eso no puede estar pasando hoy día.
1: Ahora, ese es a grandes rasgos el 27001, el 27001.
2: Correcto.
1: ¿Existe otra norma ISO?
2: Sí. Existe la norma ISO 22301.
1: ¿En qué se diferencia?
2: Que una, la anterior, tiene que ver con la seguridad y esta tiene que ver con la continuidad operacional, con la continuidad del negocio.
1: A ver, gráficamelo en un ejemplo.
2: Perfecto. Nosotros podríamos dar un ejemplo de que, hoy día tenemos una panadería. Una panadería depende 100% de un horno industrial.
1: Claro.
2: ¿Ya? Y si ese horno de alguna forma falla, nosotros deberíamos tener un plan B o deberíamos tener un plan de continuidad para que los clientes al día siguiente o en los próximos días no se me empiecen a ir. Entonces deberíamos tener un plan de una continuidad de negocio. ¿Qué ocurre si mi principal activo o uno de mis activos falla? Claro. Plan B, plan C. Y eso, el plan B o plan C, que se define como el salvavidas, eso es lo que define la ISO 22301.
1: O sea, un tipo de negocio, por ejemplo, le falla a un proveedor. Tengo un plan B con otro proveedor, un contacto, un nexo, algo así.
2: Perfecto. Eso es, perfectamente sería cumplir. ¿Ya? No sé, tengo hornos quizás más pequeños que podría ir atendiendo, tengo un proveedor que podría ayudarme. Bueno, todo eso tenemos que definirlo en política y se definen. Entonces, cuando ocurre el imprevisto, tenemos la acción. ¿Ya? Y para esto tenemos diferentes elementos que tenemos, que se define primero un BIA, que es un cómo de alguna forma nuestros procesos van a doler y cómo van a afectar, cómo van a impactar nuestro negocio. También hay que definir luego un plan de continuidad de negocio, que es el plan de contingencia. Y también se tiene que definir un DRP, que hace mención al rescate técnico. ¿Cuál va a ser la acción? ¿Cómo nosotros vamos a reaccionar cuando ocurra eso? tener el plan B, el plan C, un plan, digamos, de alguna forma de contingencia. Y todo este conjunto de artefactos me ayudan a protegerme en lo que tiene que ver con mi continuidad de negocio.
1: Ahora, hablábamos, si me pudieras profundizar un poco más, hay una sigla en inglés también, bueno, varias de estas siglas que tú nos hablabas están en inglés, el DRP, que a la larga, ¿qué es lo que significa?
2: Es el plan de recuperación antidesastre.
1: Ya. Profundicemos un poco en eso, por favor.
2: Por ejemplo, ¿qué ocurrió cuando empezó la pandemia? ¿Ya? Muchos negocios no tenían definido un plan de desastre. Entonces, muchas organizaciones se veían siempre que tenían que trabajar de manera presencial y cuando ocurrió pandemia, tanto aislados en sus hogares, y qué pasa, que las empresas no tenían un plan B, no tenían un plan de el teletrabajo, y eso hoy día se tiene que definir y se zanja. Entonces nosotros deberíamos definir una política que cuando ocurre
1: una emergencia sanitaria una como la de aquellos años.
2: Perfecto, esa
1: aquellos
2: emergencia
1: años, hace poco.
2: No, fue hace mucho, tener un plan de reaccionar. ¿Y qué hace el DRP? Específicamente es, sabes que si tú tienes un problema como el del Banco Estado que ocurrió, que por ejemplo no estaban presentando los montos en sus cartolas, yo tengo un plan B que digo, ¿sabes qué? Determino que en vez de apuntar a mi sistema de producción, que hoy día es el que tengo yo, el que me está presentando los problemas en su monto de las cartolas, yo podría apuntar a un servidor de contingencia, un plan B, que en ese servidor de contingencia sí tengo mi sistema regularizado, y para atender la contingencia, solo para visualizar los montos, podría perfectamente estar activando este plan. Entonces, el DRP va un poco a decir, sabes que si ocurre lo imprevisto, tienes el plan B, tienes el respaldo, tienes el modo de actuar. Y es un poco lo que venimos nosotros a definir procesos e implementar.
1: Ahora, ¿las empresas pueden hacer simulacros? ¿Cómo se capacitan para enfrentarse a todos estos temas, para visualizar chuta y... Volviendo al tema de la pandemia, del coronavirus, si vuelve a suceder algo así, ¿estoy preparado como empresa, como pyme, para volver a enfrentar esto? ¿Cómo adquirimos ese conocimiento finalmente?
2: Perfecto. Efectivo, Roberto. Hoy día nosotros lo que necesitamos es prepararnos para el escenario. Y cómo es, no solo es definir políticas, también esas políticas que una vez las definimos y definimos los planes de contingencia, los plan B, los plan C, lo ejecutamos. Entonces nosotros durante el año, más o menos cada 6 meses, tenemos que ir ejecutando este plan de contingencia. Un poco lo que hacen los colegios como la operación Daisy, es lo mismo. Entonces, el colegio hace la operación Daisy y ven cómo son las fugas, cómo son los escapes. De aquí mismo tenemos que hacerlo con nuestras plataformas. Porque cuando ocurra, ya tenemos la experiencia y ya aprendimos de un plan que se hizo y qué acciones hay que ir mejorando.
1: O sea, así como a modo de ejemplo, hermano, sería malo que cada 6 meses acá en la radio transmitiéramos desde nuestras casas para ver cómo es la señal, para ver cómo lo implementamos.
2: Perfecto, se cumple perfectamente, se cumple. Pero tendríamos que claramente dejarlo bien definido y definir el procedimiento. ¿Qué va a ocurrir si se corta la luz, por ejemplo?
1: Claro. ¿Cuál va a ser nuestro actuar o si tenemos definido algún sistema de emergencia? Claro.
2: Perfecto.
1: Para hacer la continuidad en la transmisión, etcétera. Y es ahí donde volvemos nuevamente a los 5 pasos que tú me mostraste hace un rato, ¿no?
2: Correcto. Acá están los 5 pasos que tienen que ver un poco con ver la situación actual, hacer un diagnóstico de dónde estamos. Luego, planificar lo que queremos llegar a hacer. En este caso, si vamos al ejemplo de la radio, queremos actuar, queremos tener una continuidad y nunca dejar de transmitir. Entonces, esa sería nuestra planificación. Luego, definir las políticas, la documentación, cómo vamos a llegar a eso. Y luego, vamos a hacer una auditoría interna, vamos a revisar que estos procesos sí se cumplieron y cuáles son las acciones de mejora para después llegar a la certificación.
1: Ahora, el no prepararse para todo esto, aunque la pregunta suene obvia, pero es necesaria plantearla igual, el no prepararse para estas cosas, ¿cuáles son los riesgos para desde la empresa más grande, una multinacional, una empresa internacional, hasta la pyme que está recién empezando, la pyme que es de acá, de la zona, pero que está forjando empleo finalmente, está forjando economía? ¿Cuáles son los riesgos?
2: Bueno, hay muchos riesgos latentes, pero hoy día los principales, lo que se me ocurren, es asociado a la ley de protección de datos. Hoy día, si uno como organización no cumple la ley, te van a llegar multas, y multas grandes, multas severas. Entonces, hoy día lo que estamos a hacer es, al no prepararnos, tenemos riesgo de leyes, que están leyes vigentes, protección de datos, ciberseguridad, y también tenemos riesgo de continuidad, que nuestros clientes se nos vayan, y el costo ahí es grande. Nos duele siempre cuando se nos va un cliente, ¿cierto? Porque uno dice, oye, se va un cliente y nunca se va solo, se transmite la mala experiencia de alguna forma en la comunidad. Entonces, eso hoy día tenemos que tratar de ayudar y mejorar. Y qué mejor para una empresa que diga, sabes que nosotros estamos certificados por una norma ISO, que es una organización internacional, y que nos da un poco como nuestro carnet de certificación de seguridad.
1: Como que estamos preparados ante cualquier situación.
2: Estamos preparados ante cualquier situación y genera confianza en tus proveedores, en tus clientes.
1: Perfecto. Ahora, ¿cómo el representante de alguna empresa, alguna organización se puede acercar a IDATA para solicitar estas capacitaciones, para solicitar estas orientaciones?
2: Bueno, hoy día nosotros tenemos todos nuestros canales abiertos. Tenemos nuestro sitio web www.idatachile.com. Ya estamos trabajando con varios clientes. Tenemos nuestro WhatsApp, que es el más 569-5181-7078. Y tenemos también nuestras redes sociales, tanto Instagram como LinkedIn, ¿ya? Entonces, idata.chile, y ahí nos encuentran. Cualquiera de los medios, o también estamos también acá en Carlos Walker Martínez, 081, en segundo piso, también nos pueden encontrar para ver, hacer un diagnóstico totalmente gratuito, y también ir repasando todas estas leyes, que es lo que está hoy día. Importante que lo tengan presente, nosotros vamos a, en este mes de junio, vamos a hacer una capacitación, una charla sobre la ley de protección de datos, están todos invitados, al Café La Carmen, ya que acá está en Carmen Gallego, en la cual vamos a exponer todo lo que las empresas tienen que tener, las necesidades que se deben cumplir, y la ley entra en vigencia en diciembre.
1: ¿Cuándo se va a efectuar esta charla, perdón?
2: Esta charla va a ser en dos sábados más, ya que sería el sábado 27.
1: ¿El último sábado de junio?
2: Sí, sábado 27 de junio.
1: Ah, coincide con fin de semana largo.
2: Sí.
1: Sábado 27
2: sí,
1: de junio.
2: Y estamos evaluando, dependiendo del, de las personas que se inscriban, de las empresas que se inscriban, que puede ser un viernes y un sábado, ambos días.
1: Ah, ya. Capacitación en dos días.
2: En dos días, incluso si hay más agenda, podemos también continuar en julio. Entonces, vamos a habilitar en nuestro sitio web, vamos a habilitar una especie de un formulario para que puedan registrarse, o lo pueden hacer también por WhatsApp, y que manifiesten si están interesados en participar. Vamos a tener coffee break y vamos a tener un espacio de networking para que hablemos sobre estos temas y todo lo relacionado a ciberseguridad, a continuidad de negocio, a las normas ISO.
1: A no detenerse, o sea, que ninguna contingencia te haga estar fuera dos días, tres días, un mes.
2: Perfecto, exactamente. O sea, hoy día lo que nosotros estamos invitando es súmense a la tecnología y nada los detenga en su negocio.
1: Que aproveche para bien las herramientas.
2: Para mí, exacto.
1: Perfecto. ¿Algún último punto que quisiera acotar, Marco?
2: No, eso. Que me gustaría que sigan de alguna forma informándose, siempre investiguen más allá. Hay una ley, que es la Ley de Protección de Datos, que está muy encima y vienen multas
1: ¿Qué
2: grandes.
1: ¿Qué número tiene esa ley, perdón?
2: La ley 21.719 apunta ya a lo que tiene que ver con la protección de datos, y hay otra que tiene que ver con ciberseguridad. La de protección de datos es la más compleja y hace mención a que todos los datos, toda la información que tú tienes en tu negocio, de tus clientes, tiene que ser protegida. Tiene que haber también derechos para que tus clientes, los consumidores, autoricen la entrega de tus datos, o pueden de alguna forma rectificar, oponerse también a la entrega de los datos. Entonces, hay varias etapas en este proyecto que hay que ver. También se tiene que definir una política, y las personas que recogen de alguna forma datos, o también en su sitio web, también tienen que tener una política de privacidad.
1: Perfecto. Preparados ante cualquier contingencia, con el buen uso, insisto, buen uso de las herramientas tecnológicas a nuestra disposición, en lo que hemos conversado hoy día, las normas ISO, con Marcos Rivas de IDATA Chile. Marcos, próximo miércoles te esperamos con otro tema interesante por acá.
2: Perfecto, muchas gracias.
1: Gracias a ti, Marcos, que esté muy bien. Faltan 18 minutos para el mediodía, continuamos entonces en Al Ritmo de la Mañana.
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0: 12 del día con 28 minutos, último bloque de Al Ritmo de la Mañana a través de la 98.7 Ritmo FM, la de siempre en esta mitad de semana, 10 de junio de 2026, señoras y señores. 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Y a esta hora, ya presente en estudio, porque vamos a entrar de lleno con el espacio en donde hablamos de agricultura, donde hablamos del campo y sus necesidades también, cómo va la producción, cómo va nuestra tierra acá en la región de O'Higgins. Entramos de lleno al segmento Campo Fértil, como todos los miércoles, en la última media hora de nuestro matinal, a cargo de Fabián Morales, que ya nos acompaña a esta hora en los estudios de Ritmo FM 98.7. ¿Cómo le va, Fabián? Buenas tardes.
1: ¿Cómo está, don Roberto? Muy buenas tardes. Bueno, se fue un poquito el frío después de
0: la lluvia.
1: Sí.
0: ¿Qué efecto tienen estas lluvias a la larga acá en la zona, en las producciones agrícolas?
1: En este minuto, asentar un poquito el terreno, que el agua, digamos, chupe un poquitito más. Pero de momento en las quebradas no está corriendo ni una gota, porque es muy poca.
0: Claro.
1: ¿Ah? Pero mantiene un poquito la humedad de.
0: Ahora, se dice que julio-agosto podría venir lluvioso, escuché por
1: están,
0: ahí.
1: Han ido corriendo y según hablaba.
0: Incluso septiembre.
1: Hablaba en la mañana que es muy probable que a mediados de julio hasta septiembre exista el llamado niño Godzilla.
0: Claro. ¿Y eso cómo podría impactar en el tema agrícola, Fabián?
1: A ver, y en este minuto los agricultores están pidiendo a gritos, digamos, que caiga agua porque muchos ya sembraron trigo. Esta agüita le viene como anillo al dedo.
0: Claro.
1: Pero ya se fue.
0: Sí.
1: Algo
0: podría caer el viernes.
1: El gran problema es que si llueve en septiembre son las cosechas tempranas.
0: Claro, como ocurrió el año pasado.
1: Año pasado, por ejemplo, se perdieron producciones de algunos carozos.
0: Sí.
1: Justamente porque le heló. De hecho, las mismas cerezas también tuvieron una merma importante. Una, el tema del mercado, y otra, que no hubo una producción importante. Y ahora, más o menos, el que no está preparado, el que no tiene, por ejemplo, no tapa las matas.
0: Claro.
1: Porque ahora vienen las heladas, es complicado.
0: Claro.
1: Es complicado. Así que esperemos que en septiembre no llueva tanto y se puedan dar estos cultivos temprano.
0: Perfecto. Bueno, vamos a conversar, vamos ya a establecer contacto telefónico con una persona, bueno, usted nos va a presentar, nos va a comentar quién es, pero para hablar básicamente de derechos de agua. A ver qué, algo hemos conversado a lo largo de estos capítulos de Campo Fértil sobre los derechos de agua. Hubo una extensión en algunos plazos también, por ahí se han trabajado en algunos proyectos de ley, en alguna información también para quienes estén relacionados con los derechos de agua.
1: Exactamente, hemos estado conversando desde el inicio el tema de los derechos de agua, sobre todo para los que somos usuarios de INDAT.
0: Claro.
1: Donde existe el bono legal y ahí hay unas luquitas que uno se puede ahorrar para poder perfeccionar los derechos. Eso ya está del 2022, mejor dicho, está la ley. Y están los cambios en el Código de Agua. Claro. Y lo conversamos también, Robertito, ahí con el tema, con la abogada que tuvimos, la Isidora, claro, la antepasada. Así que ahí estuvimos dándole.
0: Sí, me indican ya que tenemos en línea telefónica a la próxima invitada acá para el espacio Campo Fértil dentro del matinal Al Ritmo de la Mañana. Se trata de Graciela Correa. Ella es gerente de la Federación de Juntas de Vigilancia de Ríos y Esteros acá en la región de O'Higgins, con quien vamos a conversar algunos minutos durante esta jornada. Graciela, muy buenas tardes. Le saluda por acá Roberto Orellana. Me acompaña Fabián Morales, quien precisamente lidera este segmento.
1: ¿Cómo está, hola, Graciela?
2: Hola. Bien, espero que ustedes estén bien por allá. No sé si con lluvia o no.
1: Aquí ya mermó la lluvia, Graciela. Oye, qué gusto saludarte, Graciela. ¿Cómo está todo el tema? Entiendo que estás por Santa Cruz.
2: Efectivamente, estoy en Santa Cruz hoy día, sí. Sí. Bueno, aquí esperando que llueva nomás, pues,
1: Claro, que llueva de verdad, esa es la idea.
2: Que llueve que moje.
1: Exactamente. Bueno, Graciela, comenzamos con una introducción hablando un poquito de los perfeccionamientos de agua y vamos a ir, como el programa es cortito, vamos a ir de lleno al hueso, como dice el perro. ¿Ah?
2: Sobre los derechos de agua. Tremendamente importante el tema y un tema que hay que reiterar. Hasta que el último agricultor, hasta que el último regante, hasta que la última persona que esté en el último rincón sepa, entienda y haga lo que la ley le obliga a hacer para que no pierda su derecho. Así que te agradezco que pongan este tema, porque por Dios que ha sido complicado, los que somos de campo, decimos arriar los bueyes, ¿no es cierto? Por Dios que ha sido complicado arriar a los agricultores para que le tomen el peso a lo que significa no tener sus derechos de agua inscritos a su nombre en el conservador de bienes raíces.
0: ¿A qué se debe esta complicación, Graciela?
2: Mira, se discutió durante 13 años la reforma del Código de Aguas, en que siempre desde lo político, desde lo público, se hablaba de que no se sabía quiénes tenían los derechos de agua en Chile. Y finalmente se definió, ¿no es cierto?, en el Congreso, que la única manera de que el Estado, el Fisco, la Dirección General de Aguas, supiera qué derechos se habían entregado en Chile, era que cada persona que tuviera un derecho lo informara a la Dirección General de Aguas, DGA. ¿Por qué? Porque los derechos empezaron a otorgarse desde 1810 con Bernardo Higgins y la Dirección General de Aguas tiene 40 y algo años de historia. Y antes eran otras autoridades, otros servicios, los que entregaban los derechos de agua. Entonces, la única manera de que se conozca qué derechos de agua existen y cuáles están siendo usados es que cada uno vaya, no tiene que ir a Rancagua, lo puede hacer por internet, y le entregue una copia de un dominio vigente de sus derechos de agua inscritos en el conservador. Entonces, ¿cuál es el proceso completo? Porque hay un proceso fácil y un proceso difícil. El proceso fácil, título individual en el conservador. O sea, yo tengo un título que dice que yo soy dueña de 4 acciones del canal El Manzano, con ese título yo le pido al conservador un dominio vigente y lo cargo en la plataforma, o sea, lo informo a la Dirección General de Aguas, acompañando el dominio vigente con la fotocopia de mi carnet por ambos lados. Si en ese título, por ejemplo, hay una anotación marginal que él vendió una hectárea y una acción a otra persona, tengo que acompañar también un dominio vigente de esa acción que vendí. Porque si decía que yo tenía 4 acciones, el título original, ahora tengo solo 3. Bueno, al cabo de un tiempo, la DGA revisa esos títulos, los ingresa al sistema y le manda a cada persona un certificado provisorio de catastro de sus derechos de agua. Entonces uno recibe al cabo de unos meses, porque la DGA está tremendamente atrasada, al cabo de varios meses, recibe un certificado que dice que sí, que yo soy dueño de 3 acciones del canal El Manzano y que riega por tal parte, que es del Estero Zamorano, que está inscrito a Fojas tanto, número tanto, del Conservador de San Vicente del año 2001. Y con ese certificado yo tengo que ir al Conservador de Bienes Raíces de San Vicente y decirle, mire, aquí está mi certificado de la DGA para que usted lo anote al margen de mi título, informado a la DGA, que está Fojas tanto, número tanto, del año 2001. Cuando ya he hecho ese proceso, recién ahí puedo dormir tranquilo. Ahora, eso, ese es el trámite que tiene que hacer toda persona que tiene un título de noria, de pozo, de vertiente, de derrame, de derecho de un canal, de derecho de un río, de derecho de cualquier fuente de agua, con cada uno de los títulos que tenga. O sea, si tengo pozo y tengo derechos del canal A y del canal B, tengo que entregar copia de los 3 títulos para que me lleguen 3 certificados, para que vaya al conservador a anotar al margen de cada una de las 3 inscripciones ese certificado que me llegó. ¿Por qué el certificado? Porque el conservador, al cabo de un par de años más, el conservador tiene que saber que yo ya le informé a la DGA. ¿Por qué? Porque si yo voy a hacer cualquier trámite con mi título y no tengo anotado el certificado al margen, el conservador va a decir, no, yo no puedo hacer nada con su título porque su título no está informado a la DGA. Usted está incumpliendo la ley. Y cuando al cabo del tiempo, se acabe el tiempo, que es como de 5 años, del 2027, cuando se acabe el tiempo, el conservador no va a poder hacer ningún trámite con eso. Y es más, podría quedar caducado ese derecho de agua, porque quiere decir que nadie fue a recuperar ese derecho en el conservador. Entonces, en la práctica, ¿qué nos pasa? Estoy explicando nada más que el caso fácil. ¿Qué nos pasa? Que, claro, desde tantos años se han entregado tantos derechos de agua y tantos han sido probablemente abandonados, y lo que se quiere saber es cuáles han sido abandonados. Y la manera de saberlo es que, si no fueron informados a la DGA, quiere decir que están abandonados, que sus titulares ya no los están usando y por tanto volver al fisco. Ese es el espíritu de por qué tenemos que pescar nuestro título en el conservador, catastrarlo, informarlo, esperar el certificado la DGA e informarlo al conservador. Cuando cumplimos ese círculo completo en que el conservador sabe que la DGA sabe y la DGA sabe lo que el conservador tiene de mí y yo tengo un título y tengo un certificado en mi velador, ahí recién duermo tranquilo.
1: Hemos estado comentando, Graciela, día atrás, es más, entrevistamos también a Isidora, que es vuestra conocida también, la abogada. Uh-huh. Hablando de este mismo tema, del tema del perfeccionamiento y la regularización, que son 2 cosas diferentes, y nos comentaba ella que, bueno, existen muchos valores asociados al tema. Por ejemplo, los que no son usuarios de INDAT, lamentablemente tienen que asesorarse con un abogado para pagar, digamos, estas tramitaciones, estas cosas, estos permisos, estos títulos, mejor dicho. Y en cambio existe el bono legal que, para quienes somos usuarios de INDAS, digamos, permite un alivio importante, gratuito.
2: Así es. Mira, ahí hay un tema importante, que hacer una distinción entre el perfeccionamiento y la regularización. Si yo ya tengo un título en el conservador, voy a poner el mismo ejemplo, que decía que tenía 4 acciones del canal El Manzano, pero que vendí una, por tanto, tengo 3 acciones del canal El Manzano y ya las informé a la DGA porque le entregué un dominio vigente y una fotocopia de mi carnet por ambos lados. Voy a recibir un certificado que va a decir certificado de incorporación en el catastro provisorio de derechos de agua. Porque yo lo que yo tengo es un título que está imperfecto, porque no dice cuántos litros por segundo tiene ese título. Y puede que no tenga otras características, que diga que está a riego, que diga que son consuntivos, permanentes, pero no importa, yo ya cumplí con la ley, ya tengo un título que ya está informado y no tengo que correr a perfeccionarlo porque no hay un plazo para el perfeccionamiento. Ahora está todo el otro caso difícil, de la gente que no tiene un título individual inscrito a su nombre en el conservador, que puede que esté en los estatutos de la comunidad de agua de los años 80, 90, que esté a nombre del papá, que esté a nombre de hace dos o tres dueños atrás, que en la compraventa decía y sus respectivos derechos de agua, pero no decía de quién. O sea, no tengo un título. Esa gente tiene un problema mayor y tiene que correr. ¿Por qué? Porque esa gente necesita abogado para buscar por qué vía regulariza su título. ¿Y qué tiene que hacer una vez que se conoce por qué vía regulariza su título? Tiene que presentar una solicitud de regularización con todos los antecedentes que demuestren que él usa esas aguas en la Dirección General de Aguas. Y la Dirección General de Aguas lo va a revisar y se va a demorar muchos meses y le va a responder a favor, en contra, o le va a decir que faltan antecedentes, o se va, es como una causa de un tribunal, pero en la Dirección General de Aguas. Y al final del tiempo, la Dirección General de Aguas le va a entregar un título o un reconocimiento, o le va a regularizar ese derecho y se lo va a entregar perfeccionado en litros por segundo. Entonces uno, ya cuando una vez que reciba la resolución que le adjudica ese derecho, tiene que ir a inscribirla al conservador. Una vez que la inscriba en el conservador, tiene que entregarle a la DGA un dominio vigente para que la DGA sepa que ya está inscrita y le va a llegar un certificado a la DGA que uno va a anotar al margen del conservador. Entonces, hay que hacer una distinción. Lo que siempre hablé de la fácil, la gente que ya tiene un título individual, y la gente que no tiene un título individual inscrito en el conservador a su nombre, que sí va a tener que buscar varias vías por las cuales pueda regularizar ese título. Ahora, hay un tema. Todos estos vencimientos, el Código de Agua se modificó en abril de 2022, se han ido dando más plazos, primero se habían dado 18 meses, ahora todo esto vence en abril del 2027. Ya hay un proyecto de ley en el Congreso que está tratando de chutear para adelante el problema, pero no sacamos nada con chutear para adelante el problema, o sea, cambiar la fecha de vencimiento, si los agricultores no se dan cuenta o no quieren entender que tienen que regularizar sus derechos de agua, inscribirlos en el conservador y hacerle el trámite que le corresponda de acuerdo al nivel de complejidad legal en que esté su derecho.
1: Graciela, bueno, nosotros hemos intentado a través de reuniones y bueno, y acá en la radio, el ir informando porque se produjo una desinformación brutal con el tema de la constituyente, donde estuviste bien activa defendiendo, digamos, los derechos para los agricultores que se iban a perder con esa constitución.
2: Así es.
1: Y de ahí no hubo más información, entonces la gente, y lo tomo, digamos, por mi comunidad, quedó totalmente desinformada. O sea, de hecho no hemos visto, salvo algunos bolos que se están pasando en la radio, no hemos visto mayor publicidad referente, o sea, claro, referente, digamos, al tema, que se esté dando la información para que el agricultor se active. Yo he sido bien majadero en mi comunidad para que lo haga. De hecho, ya tengo un grupo importante que sí lo está haciendo. Pero aún hay gente que me pregunta, aún hay gente que, digamos, no está totalmente informada. Y los departamentos, como son el mismo INDAT, tampoco está informando de forma adecuada, oportuna a nuestros agricultores.
2: Mira, sí, yo creo que el tema de la comunicación, de informar una cosa tan compleja como esta, aparte de que es difícil en su contenido, es difícil llegar hasta los agricultores. ¿Eh? Uno dice, que administro una junta de estos canales, desde cuando ya en el año 2018-19 sabíamos cómo venía la mano, estábamos informando que había que hacer esto en las asambleas de canales, pero tú y yo y todos los que trabajamos en esto sabemos que a las asambleas de canales llega muy pocos agricultores. Hay quienes llegan los mateos, y los mateos ya tienen la pega hecha o entienden que la tienen que hacer. ¿Y cómo llega uno al resto? Yo aquí en mi territorio hemos probado de todo, repartir folletos cuando repartimos citaciones, boletines, casa por casa, mensajes en la radio, letreros camineros, folletos en la Copepal, en la CALS, ¿dónde van los agricultores? En la vitrina, en la notaría, para que los agricultores sepan. Entonces hay distintos casos, porque hay agricultores que saben, entienden y lo hacen. Hay agricultores que se dan cuenta que su derecho de agua no lo tienen inscrito a su nombre y salen a buscar algún abogado. Y hay agricultores que a la sola mención de tener que buscar un abogado, ver qué papeles, para que revise qué papeles tiene, a ver qué puede hacer y saber que le va a costar mucha plata, simplemente se van para casa y cruzan los dedos de que, no sé, de que alguien más les resuelva el problema. Entonces, el gran problema que hay, uno, es que efectivamente no está siendo bien comunicado, y las autoridades actuales han dicho que van a tener una forma, un procedimiento de comunicación que va a tratar de ser mucho más efectivo, y para eso van a usar a todos los servicios públicos, Comisión Nacional de Riego, INDAP, la propia DGA, los PRODESAL, y todo lo que se pueda hacer por la vía del sistema público. Probablemente mensajes en las radios que sean mucho más entretenidos, amenos, distintos, en fin, tratando de llegar a la gente. Y lo otro es que también a través de INDAP tratar de colaborar, pero el INDAP tiene la limitación de que le colabora a quienes son socios, ¿no es cierto?, de INDAP. Entonces, se quiere buscar otras figuras, porque por una parte está la obligación para los agricultores, y quien no lo haga va a perder su derecho de agua cuando venzan los plazos. Y por otra parte, está la necesidad del Estado de conocer quiénes tienen los derechos de agua para poder hacer buenas políticas públicas. Y entre medio, fíjate que estamos los canalistas, que conocemos a nuestros regantes, sabemos que Juanito riega la parcela 8, pero que los derechos están a nombre de don Pedro, que se los vendió a don Diego, y don Diego se los vendió a Juanito. Entonces, somos testigos importantes, pero si no tenemos agricultores dispuestos a unirse, a reunirse entre varios para poder hacer una asamblea, para regularizarle, para ponerse de acuerdo entre varios, para hacer un reconocimiento de los derechos de cada cual, para tratar de regularizar por una de las tantas vías por las que se puede regularizar a mucha gente, no sacamos nada, porque tenemos, tal como tú lo dices, que eres presidente súper activo de una comunidad, presidentes que se mueven, que van, que dicen, que tratan de juntar, que convocan, que llevan a la asamblea, que piden, que enseñan, que explican, y la gente no responde. Y nadie quiere juntarse con nadie, y si él lleva los papeles y yo no. Entonces empieza todo el individualismo de los agricultores, que lo único que hace es poner en riesgo de que pierdan sus derechos.
1: Bueno, sí, tiene bastante razón. Bueno, lo hemos conversado antes, Graciela. Bueno, y nobleza obliga. Yo, Roberto, te quiero comentar que Graciela ha sido muy importante para la comunidad de Aguas Tranquimillagüe, porque gracias a la ayuda de Graciela, porque es una persona muy entendida, lleva muchos años en esto, claro. Pudimos conseguir el tema del arreglo del tranque, del arreglo definitivo. Y el 2022, que nos invitaste a participar a una reunión, me parece, de un brazo del MOP, Graciela, que nos invitaste a participar, y yo hice una mención en esa reunión que de la región. Yo dije, que es extraño, ¿eh? De la región solamente habíamos dos personas.
2: Mira,
1: para un proyecto tan importante, dos personas. Y me pregunté el por qué en ese minuto, y me di cuenta que muchos de mis colegas, de los dirigentes que están llevan adelante sus comunidades, son electos a dedo. Entonces hay un grave problema de gestión.
3: De representatividad también.
1: Claro, o sea, aquí hay muchos dirigentes que lamentablemente, como son electos a dedo, no eligen a las personas más idóneas, y hay mucho de querer ser protagonista más que ayudar, más que entregar información. Entonces hay muchas cosas que se pierden. Yo asistí a esta reunión porque se abrió una instancia, porque ahí maneja Graciela harta información.
4: se abrió esta instancia de poder participar en este concurso, que ojo, que ni siquiera la región sabía. Cuando tuvimos el problema del 2024, que también lo conversamos con Graciela, del tema del tranque, de todo el show que se armó, sin haber ningún justificativo claro. O sea, se llegó a decir que llegaba una ola de agua a San Vicente, lo que era totalmente imposible, cuando lo que se había hecho en el tranque era prevenir una catástrofe. Se le bajó la dotación, entonces el agua que iba a salir ahí era muy poca. Pero volviendo al punto, es que logramos, digamos, este arreglo. A nosotros fuimos tratados como mentirosos. Y ahí también nos dimos cuenta de otro problema, la desconexión que hay de Santiago con la región en sí. Es decir, es imposible. Nosotros tuvimos todos los informes, los que corresponden desde Santiago, porque los desde acá, de hecho, no teníamos ni siquiera una resolución de funcionamiento. Cosa que tú también manejas, lo que le pasó al tranque Las Pataguas. También que hace muchos años, malo, y puras vueltas para allá nomás, pero tampoco hay como un grupo o dirigentes que realmente lleven el mensaje, hagan gestión. Que es uno de los grandes problemas que tenemos en la región, en todo ámbito, Graciela. Que lamentablemente mis colegas no hacen mucha gestión, se quedan hablando del problema en sus casas, pero no salen a las instituciones a golpear puertas.
2: Es que, sí, pero ahí todos somos culpables en el fondo, porque claro, hay líderes y las asambleas eligen mayoritariamente a sus líderes, pero los líderes, cuando quedan solos, convocan a una asamblea, la gente no llega, la gente no quiere modernidad, no quiere poner una cuota que permita hacer las pegas que realmente hay que hacer en el canal, en fin. No hay una cola. El líder se cabrea. Si esta cuestión, o empujamos todo o no empuja a nadie. Entonces, claro, depende de las circunstancias. Algunos pueden encajar en ciertas cosas, en fin. Ahora, por la otra vía del sistema público, que efectivamente pasa, como tú dices, que de repente el nivel central no conversa con el regional, también pasa que los ministerios no tienen replicados todos sus departamentos en regiones. Entonces, puede pasar que se le encarga a una unidad específica que existe a nivel central, se le encarga una tarea, pero no tiene funcionarios de esa unidad en regiones, y por eso uno salta directamente a nivel central y se salta a la región. Pero eso, en la medida que uno lo va viviendo, lo va conociendo, entiende también, son fallas del sistema, también son fallas internas, en que la comunicación entre central y regional tiene que ser más fluida, pero bueno, de lo que hay, y eso lo obliga a uno que está metido en el tema a andar, como digo yo, intrusiando en todas partes, ir a todas para ver dónde está lo que necesito. Bueno, hay gente que podemos hacer eso porque trabajamos en eso, pero la gracia es tratar de comunicarlo a quienes, como tú, son dirigentes, que tienen otras obligaciones, que tienen su propia empresa, negocio, actividad, y que por amor al arte, a la dirigencia y por condiciones de liderazgo, están ocupando estos cargos, y pensando en su comunidad.
4: Claro. Graciela, bueno, para ir ya terminando, que así bien cortito, te quería preguntar, ¿cómo va el tema para la región en el tema de los proyectos de riego y ese tipo de cosas? ¿Cómo ves tú el tema? ¿Qué papita, ¿qué papita no puedes tener? Porque tú siempre tienes algo.
2: Mira, por ahora estamos esperando, están todavía falta el hervor, pero están las papitas cociéndose, en el sentido de que uno ve que hay recién un cambio de gobierno, pero hay dentro de las declaraciones de las autoridades, dentro de lo que han mostrado, y me fijo mucho en las presentaciones que van a hacer al Congreso, a las distintas comisiones, los ministerios que nos importan, que son Agricultura, Obras Públicas y Medio Ambiente, dentro de lo que están ofreciendo hacer, se ve interesante el panorama. De hecho, en abril del 2027 vencen los plazos a inscribir y para regularizar los derechos de agua. había diputados que habían presentado dos proyectos para aumentarlos en un par de años más. La DGA está pidiendo 5 años más, porque sabe que la propia DGA no tiene la capacidad de procesar toda la información que le llega, y porque sabe que todavía falta mucho agricultor que entienda, que se ponga las pilas y que diga, pucha, tengo que preocuparme de inscribir mi derecho, de regularizar e inscribir mi derecho de agua. Entonces, está en discusión este proyecto de ley. Esperemos que salga algo que va a ser de beneficio a los agricultores, pero que igual nos obliga a hacer la tarea, hacerla hoy día o hacerla mañana, empecemos hoy día, ¿eh? Porque mañana se nos va a vencer el plazo. Ya han pasado 4 años desde que se reformó el código y todavía estamos sentados esperando que, no sé, ahí voy a ver, no he revisado, no he preguntado, no he ido a ningún abogado, no he juntado ningún papel, nada, porque no sé, quizás, y pucha, yo siempre regado con esta agua porque me la van a quitar. Bueno, entonces, por un lado, va a haber noticias de probablemente más instrumentos de voto del sistema público, pero ya sabemos a quiénes apoya, solamente, ¿no es cierto?, a grupos de pequeños que cumplan ciertas condiciones. Y tres formas de difusión para llegar hasta el último regante para que sepa que tiene que hacer esta pega. Eso es una parte. Respecto de proyectos, también hay una revisión en la Comisión Nacional de Riego de reforzar todo lo que sea proyectos para canales, para comunidades, porque uno entiende que cuando mejora un sistema de riego de una comunidad, está mejorándole a muchos. Así que también viene algún bien. algún ordenamiento por ahí. Y también hay intenciones de acoger propuestas de proyectos mayores en que se nos advierte que el Estado no tiene las lucas para hacerlo, pero puede haber proyectos que sean interesantes para desarrollar y para invertir en el mundo privado con financiamientos a largo plazo. En fin, como se construyeron todos los embalses en el norte, que los hacía el fisco con préstamos internacionales y se los cobraba por 25, 30 años a los usuarios. Y después los usuarios pasaban a ser dueños de esos embalses.
4: Bueno, Graciela, yo te voy a dejar invitada porque contigo, digamos, en realidad el tiempo se hace muy corto. Así que te quiero dar las gracias, quiero dejar invitada, digamos, para un próximo programa. Y muy agradecido, como dije delante, Nobleza Obliga, muy agradecida por tu presencia, por toda tu ayuda, digamos, que le prestaste en algún momento a mi comunidad. Así que te deseo un muy buen día y te dejo cordialmente invitada para una próxima oportunidad.
2: Oye, Fabián, yo te agradezco, Roberto, también. Les agradezco estos minutitos. Encantada cuando crucemos agendas nuevamente. No siempre es fácil.
4: Perfecto.
2: Pero hay mucho por hacer. Y si uno tiene la ventaja de que tiene más conocimiento, tiene que compartirla para que todos podamos probar del pastel. Así es que yo encantada. Encantada,
4: gracias,
2: cuando quieran.
4: Gracias, Graciela. Un abrazo, un beso. Que tenga un lindo día. Muchas gracias.
2: Igual, pues. Adiós.
0: Ahí está entonces Graciela Correa. De esta manera finalizamos el espacio Campo Fértil. Gracias, Fabián. Próximo miércoles acá nuevamente en Al Ritmo de la Mañana. Nos vamos, pausa comercial. Rápidamente llega Turismo en Radio acá en Ritmo FM 98.7.
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11: Salida del vuelo con destino a la felicidad.
12: Tal cual, salida a la felicidad. Aquí estamos felices y contentos hoy día miércoles 10 de junio. ¿Estamos bien?
13: Exacto, sí, así Lidia. Viernes, perdón, miércoles 10 de junio, después de la lluvia.
12: Maravillosa la lluvia.
13: Una bendecida lluvia y esperamos que sigan, como dicen.
12: Aquí en San Vicente de Tahuatahua, porque como nos escuchan de distintos puntos, algunos van a decir, ¿a dónde cayó lluvia? Sí, sí. En el valle hermoso y fértil de San Vicente de Tahuatahua, aquí en Radio Ritmo, en vivo y en directo, en la 98.7 FM. Y saludemos a nuestras asociaciones, sí, Enrique
13: saludar
12: Brown.
13: Saludar a la Cámara de Turismo de San Vicente de Tahuatahua, a la Cámara de Comercio de Santa Cruz, al Colegio de Publicistas, a Mujeres en Turismo Chile, también saludar a la AG Turismo Cachapoal, también saludar a Ricardo Moena con su programa en Mollet del Vallés y también al Club del Buen Turismo de Manuel Matallán en Barcelona y por supuesto saludar a nuestro técnico Roberto Orellana, quien hace posible que salgamos al aire y por las plataformas de Radio Ritmo a esta hora.
12: Exactamente. Y vamos a comenzar con un tema súper interesante después de la canción que nos ponga Roberto, cariñosamente, para todos.

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1: Bueno, desde la maravillosa Barcelona, que en estos minutos tienen el privilegio de estar con el Santo Padre, con Enrique.
2: Exacto, sí, con el Papa León XIV, quien ayer en la tarde llegó a Barcelona en esta gira que está haciendo por España. Anteriormente había estado en Madrid y ahora está en Barcelona.
1: Y Alberto Mejías es un destacado arquitecto que vive en Barcelona y que no solo se dedica al tema de la arquitectura, aunque su inspiración, como decía la introducción, es un protector, defiende el comercio emblemático, todo lo que tenga que ver con la identidad de Barcelona, que eso es a tomarlo en cuenta porque nosotros también tenemos que hacer lo mismo, y yo creo que él tiene mucho que decir. Vamos a comentar y vamos a preguntarle a Alberto Mejía sobre la visita del Papa, sobre Antonio Gaudí y muchos más temas. Pero saludémoslo mejor para que conectemos directamente con Alberto Mejía, que está en Barcelona. Alberto, ¿nos escuchas bien?
3: Os escucho bastante bien, de verdad. Y os agradezco las palabras y la bienvenida.
1: No, feliz de escucharte, Alberto, y qué ganas de decir, vamos a tomarnos un cafecito ahí frente a la Sagrada Familia, por ejemplo, o en la Rambla. Qué maravilla estar allí y tener el privilegio de vivir ahora lo que estábamos diciendo, ¿no? La visita del Papa. ¿Cómo se ha vivido esta visita del Santo Padre?
3: Bueno, yo en estos momentos estoy a unos metros particularmente de la Sagrada Familia, ¿no? Ha llegado hace un rato el presidente Pedro Sánchez, ha llegado Salvador Illa, y en estos mismos momentos está llegando la comitiva real. Están los reyes también en Barcelona el día de hoy para la misa. Es una misa que será particularmente impresionante, pero lo más bonito realmente que hay es el comportamiento del Papa. Hay que recordar realmente que estamos viviendo unos momentos muy difíciles en todo el mundo, de bastante incertidumbre, y este ha sido un Papa que es bastante pragmático y bastante conciliador. También tendrá algo muy, muy bonito realmente que me ha impresionado y que en parte se lo debemos a un amigo tuyo, Olivia, a José María Almusara.
1: Ay, sí,
3: porque todos nos olvidamos de todo, pero el gran embajador de Antonio Gaudí para la beatificación ha sido José María Almusara. El Papa lo primero que hará será rezar en la tumba de Antonio Gaudí, en la cripta, hablar con él, comunicar con él y elevar sus plegarias al cielo. Antonio Gaudí ya en estos momentos está considerado honorable y posiblemente el día de hoy se le dé la condición de beato, posiblemente. Pero si no, es un camino ya para abrirlo. Y luego, pues bueno, habrá la inauguración maravillosa de la torre más alta de todas las iglesias del mundo, 174 metros con 50, porque no se pueden superar las obras del cielo. Y las obras del cielo en montaña de Montjuïc, que tiene 50 centímetros más. Y Antonio Gaudí había pensado en esto. También tenemos que recordar algo muy bonito y muy interesante, que es que Antonio Gaudí era emigrante, no realmente él, pero sí su familia, que venía de Francia, y además de esto, que eran caldereros, Antonio Gaudí, se ha olvidado muchísimo esto, es una persona que compartió con todos oficios, trabajos, artesanos, escultores, marmolistas, todos trabajaban en conjunto, todos trabajaban uno con el otro, y por eso se logró realmente, y más en esos momentos de fe, que era la época de don Antonio Gaudí, esa escalera hacia el cielo. Por esto se ha continuado realmente la Sagrada Familia, y hoy se cumplen los 100 años de la muerte de don Antonio Gaudí, que también ha sido una cuestión bastante especial, ¿no? No por el hecho de las circunstancias solamente en que muriese, porque posiblemente, como dicen, Dios ya se lo tenía presente, sino que ese mismo día se inauguraban las dos estaciones de metro más importantes de Barcelona. Ya teníamos metro. Ya teníamos metro, y murió realmente atropellado por un tranvía, o por las causas de ese atropellamiento. Entonces, es algo pues bastante, bastante interesante. Y Olivia, el recibimiento al Papa en España ha sido maravilloso. La colonia chilena también se ha volcado en él, y han llevado también niños para que el Santo Padre los bendeciera. Yo esta tarde he estado un ratito con, bueno, acompañando a la gente de Cáritas y la gente de las asociaciones en la iglesia de San Agustín, porque el cura es agustino. En la iglesia de San Agustín él no venía desde 1984, porque en 1984, en uno de sus viajes a España, él estuvo y se encontró con la iglesia cerrada. Y le hacía muchísima ilusión realmente verla abierta. Yo tuve la oportunidad de conocerle hace 4 años cuando él estuvo en Barcelona, pero no tenía ni idea de quién llegaría a ser, como el cardenal Clima, el cardenal Prevost, que vino aquí a Barcelona y estuvo visitando sobre todo las entidades sociales y algunas iglesias de aquí de Barcelona, pero evidentemente ni la catedral ni la Sagrada. Y esta vez lo ha podido hacer, y también ha sido diferente a Francisco, porque Francisco siempre utilizó el blanco para todas sus apariciones. Y este Papa ha recuperado la casulla roja.
1: Cierto.
3: Que es muy interesante porque significa que su vida es de Dios y que él dará su vida por Dios. Esperemos que esto sea cierto, y que más que darlo por Dios, que trabaje por todos nosotros, y que nos ayude al menos con su palabra y con su fe.
1: Tal cual, Alberto, y mucha gente se preguntará, este vínculo, ¿qué vínculo realmente tenemos, y sobre todo la ciudad de Rancagua, con Barcelona? Tenemos un vínculo impresionante, increíble, que a veces se olvida y es muy importante. Enrique va a comentar un poco este vínculo entre Antonio Gaudí, la ciudad de Rancagua, Barcelona y la Sagrada Familia. Esto es impresionante.
2: Hola Alberto, un gusto saludarte desde acá, desde San Vicente de Tahuatahua. Como decía Olivia, hay un vínculo muy importante en la región de O'Higgins, particularmente la ciudad de Rancagua, que es la capital de esta región, donde se va a construir la única iglesia diseñada por Gaudí fuera de España, o podríamos decir Barcelona, que se va a construir acá una réplica de ella en el Parque Cataluña, precisamente, o como otros lo conocen, el Parque Intercomunal en Rancagua. Es un proyecto que ya está hace muchos años, y todo esto que está siendo llevado por la Fundación Gaudí de Triana, de la ciudad de Rancagua, y a raíz de una carta aparecida por el padre Angélico Fray Aranda, Angélico Aranda,

0: única obra fuera de España de Gaudí.
1: Claro, y ahora lo que está un poco paralizado, este gran proyecto, a todo esto también, no sé si te había comentado Alberto, que el Parque Intercomunal de Rancagua tiene ahora el nombre de Plaza
0: Parque Cataluña.
1: O sea, parece como, como que fuera un trocito de Cataluña en Rancagua, así que los vínculos son súper importantes, esto que se habla de que... Gaudí pase a ser beato, pase a ser una persona...
0: Camino al altar.
1: ¿Ah?
0: Camino al altar,
1: a la Camino santidad. Camino al altar, a la santidad también. Eso nos simboliza muchísimo más importancia a esta obra que está por hacer, que los planos ya están. En aquella época, Alberto, tú sabes que la fe era grande y se pagaba con oración. Sí. Entonces el padre Aranda pagó con oración, digamos, este proyecto que envió Gaudí en aquella época. Ahora no se puede con oración, pues Alberto, así que están en una campaña, digamos, la Fundación Gaudí de Triana, de, digamos, juntar el dinero suficiente para levantar esta gran obra, que yo creo que va a ser un nexo no solo para Rancagua, sino para a nivel latinoamericano. Que hará un antes y un después.
0: Sí, estos son desde el año, perdón.
2: Esto es muy bonito y hay que recordar las palabras de don Antonio Gaudí. Mi patrono no tiene prisa.
1: Exacto.
2: Esto quiere decir Dios espera. Y a nosotros en Barcelona nos tocó esperar más de 100 años.
1: Mira, paciencia.
2: Entonces, lo importante es que llegue, que se haga, y sobre todo lo más importante no es simplemente el vínculo con Cataluña, sino el vínculo de humanidad que existe en todo el mundo y el hecho de que realmente Chile se merece un futuro mejor, como nos lo merecemos todos en todo el mundo, porque son grandes personas y grandes luchadores.
1: Exacto, y la idea de esta capilla, que lo decía el padre Aranda aquí en Chile, era para la paz de Hispanoamérica, digamos, con España. Es decir, que como era principio de siglo, todavía había como un poco del recelo, ¿no?, de esta independencia, países jóvenes que se estaban independizando, entonces era como para lograr ese nexo de unión y de perdón. Así que,
0: como lo dice él, es un lugar de perdón y belleza.
1: Exacto, entonces es un símbolo importante.
0: Y estos planos son del año 1922.
2: Qué bonito. Yo creo realmente que siempre todas las culturas han estado unidas. Nosotros hablamos de la cultura europea y evidentemente todos los vínculos y todo el mundo es un mestizaje enorme. Gracias a Hispanoamérica nosotros tenemos cosas maravillosas realmente en Europa. Vosotros habéis llenado las despensas de Europa con la patata, con el tomate, con el mismo café, con la caña de azúcar, con tantas y tantísimas cosas que se trajeron de Hispanoamérica, pero también habéis recibido, ya no puedo decir que desde España, desde el mismo Asia, desde el África sobre todo, porque las esclavas africanas en su momento trajeron escondidas los granitos de arroz dentro de sus trenzas. Ajá, y mira, por eso hay tanto arroz en Hispanoamérica. Y por eso el arroz realmente le ha dado de comer a tanta gente en todo el mundo, que lo más importante es eso, que todos estemos unidos por los buenos sentimientos, que no tengamos simplemente necesidades, sino que sepamos aprovechar los momentos y que esos lazos de unión nos sirvan para salir adelante y para cada día ser muchísimo más fuertes. Recordando las mismas palabras de mi madre, que también ahora lo ha repetido el Papa, tenemos que cuidar nuestro futuro, pero nuestro futuro lo tenemos que cuidar cuidándonos a nosotros mismos y sobre todo protegiendo a los más débiles. Y los más débiles son los niños, que serán el futuro. Pero tenemos que tener un agradecimiento maravilloso que estamos perdiendo tristemente con los mayores. Tenemos que cuidar a los abuelos, a las madres y a todas las personas, porque realmente si existimos es gracias a ellos. Y yo creo que realmente eso sería lo más importante en el mundo. Respetarnos, querernos, apoyarnos, ayudarnos y todos a una, salir adelante. Las políticas y la religión son difíciles, pero yo creo que sí

0: persona y que si realmente ayudas a quien está a tu lado, siempre vas a ayudar a todo el mundo. Y creo que es lo mejor realmente para la humanidad, ayudarnos todos poquito a poquito, comenzando por el que está al lado, apoyándolo, cuidándolo, escuchándolo, sintiéndolo. Y por eso estoy feliz realmente de la visita del Papa a España, que ha sido maravillosa. En Madrid lo han recibido de una manera estupenda y en Madrid han habido más de 3 millones de personas viéndolo. Ha hecho una misa donde estaban 1.200.000 personas. Esto es algo increíble. Solamente ocurre en Asia. Las de aquí de Barcelona son más tranquilas, pero porque nosotros somos un poco más agnósticos y también porque tenemos un clima tan estupendo, tan maravilloso, que hemos preferido todos estarlo viendo en las pantallas que se han colocado en la calle, en el mismo Arco del Triunfo, en todas partes, y no en estas ceremonias que son fastuosas, son maravillosas, pero que realmente las queremos ver desde fuera. Y en estos momentos yo pediría que también, aunque las veamos desde fuera, sintamos desde dentro esa necesidad de acompañar al prójimo, esa necesidad de acompañar a los países y al mundo para salir adelante. También luego, al finalizar, al iluminarse la torre el día de hoy, habrá un espectáculo de drones maravilloso. Yo espero no perdérmelo, porque también soy como los críos, soy como los niños pequeños. Quiero ver estrellas en el cielo, aunque no sean de verdad.
1: Pero qué maravilla.
0: Verdad, Olivia, que gracias. Siempre es un placer escucharte y gracias a ti, pues realmente estuvo muy bien representado y todavía lo está Chile en Barcelona, porque has dejado huella, has dejado sentimientos y porque la gente te aprecia, te quiere y siempre considero que eras más que una gran profesional, una gran persona. Y ese vínculo tuyo con Chile y con Colombia y con España y con todo el mundo, espero que continúes siempre también con tus compañeros de trabajo y con tu equipo, porque como Gaudí, nadie trabaja solo, todos necesitamos un equipo, todos nos necesitamos. Y de verdad, gracias por dejar tan en alto el nombre de Chile y porque nosotros siempre estamos pendientes de tus programas.
1: Muchísimas gracias, qué emoción, qué bonitas palabras y qué... ¡Ay, me emocioné! Es que qué lindo mensaje también para todos. Yo creo que esa es la razón y por para los que nos están escuchando y digan de repente me siento solo, me siento triste, yo creo que esta es la clave, Alberto... ¿Cómo uno se puede sentir pleno? Y también lo dijo el Papa, no solo hay que arrodillarse en la iglesia, sino también ser un activo con los demás, poner en práctica, ayudar al que cuando puedes ayudar al resto, te conectas realmente contigo mismo. Y yo creo que ese es el secreto para que la gente se sienta un poco más plena, más conectada. Y otro detalle que quería comentar que me pareció muy bonito que tú dijiste con los niños, el Papa se dedicó específicamente a bendecir a niños y bebés. Ay, que sí. Estaban casi recién nacidos, era muy muy bonito, así que yo lo único que espero...
0: Ha sido muy bonito, sí, realmente el comportamiento del Papa con los niños. Y precisamente hoy había una familia chilena que tenía algunos inconvenientes económicos y no te puedo decir que sea el Papa el que les haya ayudado para conseguir un sitio mejor donde estar y donde vivir, pero el niño chileno le escribió una carta y en la iglesia de San Agustín el Papa y las autoridades eclesiásticas se han hecho eco de ayudarle a conseguir un futuro mejor. No sé si le darán una casa de acogida a él y a su familia y también unos estudios, pero bueno, es un comienzo. Es como dicen, un peldaño más para un futuro mejor.
1: Toda la razón y qué lindas palabras nos dejaba emocionados, Alberto. Y bueno, pues ya nos veremos allí y empezaremos a hacer también cosas en Barcelona, así que espérame que para allá voy, para que compartamos ahí un café, un croissant, un banana split, que yo sé que te gusta mucho, y nada, pues, ya nos veremos en un gran abrazo.
0: Lo más importante es compartir sentimientos y compartir realmente tus enseñanzas. Y has dejado huella en Barcelona, como todos los chilenos que vienen aquí, todos aportamos ese granito de arena. Por eso tenemos unas bonitas playas en Barcelona.
1: Cierto. Alberto, te agradezco muchísimo tu tiempo y te quiero tener también más seguido porque tú nos puedes dejar al día en información tan importante como esta y hay muchas cosas que nos vinculan. Nos quedó pendiente Cugat, que se instala sí. en Barcelona, pero eso ya es otro tema vinculado con el mundo comercial, sí. pero que también es tan importante como lo que estamos hablando. Recibe un abrazo cariñoso, Alberto. Muchas ganas de poder decir invitarte a algún café para seguir conversando, pero ya será pronto y estaremos viéndonos también por allí. Un abrazo y muchas gracias.
0: Lo importante es que estéis bien y todo lo mejor para ti, para tus oyentes, para tu compañero de trabajo, para todo el equipo. Y gracias, Chile.
1: Gracias a ti, Alberto Mejías. Un abrazo gigante y a toda la gente de Barcelona también. Muchos cariños y que sea un efecto súper positivo la llegada del Papa para toda España. Un abrazo, Alberto. Muchas gracias.
0: Y para todo el mundo.
1: Exactamente.
0: Un beso mío.
1: Muchas gracias.
0: Gracias.
1: Adeu, adeu. Una abrazada muy fuerte.
0: Adeu. Chao, chao, chao.
2: Chao, chao.
1: Qué maravilla, qué bonito
0: gracias,
1: mensaje.
0: Muchas gracias, señor.
1: Chao, chao, chao. Aquí también hay otro tema interesante que no se habla, que no es tan espiritual, pero que también tiene que ver con el turismo, Enrique.
2: Sí, la relación entre el Papa y el turismo bidireccional y de gran impacto mundial. Los viajes apostólicos del Sumo Pontífice son potentes motores del turismo religioso, mientras que la Iglesia Católica reconoce el turismo como una experiencia de enriquecimiento humano y evangelización. A continuación, se destacan los principales puntos de esta intersección. Primero, el impacto económico de las visitas papales. Las giras y visitas pontificias dinamizan profundamente las economías locales y el sector hotelero. La gira en España. Las visitas del Papa León XIV han proyectado generar ingresos económicos de hasta 125 millones de euros de manera directa y hasta 350 millones sumando el impacto indirecto en regiones como Madrid. La llegada del Papa León XIV ha posicionado a la ciudad de Chiclayo y la región de La Libertad como nuevos focos de turismo religioso, incrementando la demanda en gastronomía y servicios de alojamiento. Ese es el impacto que ha tenido en Perú.
1: Y yo creo que eso nos demuestra que cada evento que se hace, y sobre todo ahora con el tema de esta necesidad que hay de conectar, de tener un sentido a la vida, parece que el tema religioso está teniendo cada vez más adeptos. No así como era años atrás, exacto. que como que se retiraban
2: sí,
1: un
2: como
1: poco.
2: Que la gente que anteriormente de la Iglesia Católica se estuvo un poquito retirando y hoy día ya se ha vuelto... que la gente ha estado retomando las prácticas religiosas.
1: Es porque existencialismo vacío, ¿no? Buscando un poco de respuesta quizás en la religión, en el espíritu, etcétera. Nos vamos a ir con canción de informativos para seguir con más noticias de turismo aquí en Turismo en Radio.

0: Turismo en Radio también es información. Enrique, estuvimos hace poco en una interesante propuesta de la AG Turismo Cachapoal y de los socios que tomaron el guante, que ya está en la segunda ruta experimental. Exacto. Cuenta un poco de esta idea, dale el contexto a nuestros oyentes.
1: Ya, la AG Turismo Cachapoal, voy a poner en contexto, es una asociación gremial, como lo habíamos dicho en programas anteriores, que reúne a emprendedores desde Codegua hasta Marchihua, o sea, abarca las tres provincias que componen la región de Cachapoal, y enviamos un cordial saludo a su presidenta, la señora Ruth Ponce de Mayoa, quien es la gran gestora y la que
0: mantiene unido
1: a todos los socios de esta asociación. Bueno, el día lunes 8 de junio se realizó la segunda actividad, que en este caso correspondió a la comuna de Quinta de Tilcoco.
0: Exactamente.
1: Y fuimos muy bien recibidos en el centro de evento de Noelia
0: y Castillo.
1: Y Noelia y Castillo, a quien le enviamos un cordial saludo, a Noelia Fuensalida y a su hijo Cristian Castillo, quienes fueron unos excelentes anfitriones. Y todo esto partió con una actividad, con un rico desayuno, una rica bienvenida en su centro de eventos, y posteriormente se hizo un recorrido por la comuna de Quinta de Tilcoco. La primera parada fue en la iglesia de Quinta de Tilcoco, que es una iglesia muy antigua, que eso ya es una iglesia de los tiempos, como decía, muy antiguos, que antiguamente era una casa de ejercicios, y posteriormente eso se transformó en una escuela agrícola, donde pudimos apreciar la iglesia, que se ha sido muy bien restaurada, que se mantiene como era en sus orígenes. Posteriormente cruzamos al frente, donde hay un pequeño cerro, donde hay una imagen de la Virgen del Carmen del año 1906-1907, que fue una imagen que fue traída desde Francia y fue instalada ahí en el cerro, en ese cerro.
0: Estamos dando tips interesantes, sí. Por si acaso quieren ir, esto queda aquí cerca,
1: en la vecina
0: Quinta de Tilcoco,
1: la comuna vecina de San Vicente, por el sector norte. Posteriormente también estuvimos en la plaza, y de ahí nos dirigimos hacia el alto del río, el sector de la estacada, donde pasamos a donde la tía Anita, que sí, es una que señora tenía. Que tiene productos muy ricos, tenía, por ejemplo, tiene empanadas de pera, empanadas del cayota, también tiene mermeladas, conservas, y ahí también estuvimos con
0: ahí nos recibió el alcalde, el alcalde súper jugado.
1: El alcalde de Quinta de Tilcoco, Sebastián Rodríguez Fuensalida, si no me equivoco, sí él nos estaba excelente. Esperando ahí donde la tía Anita, donde se degustaron los productos, la gente aprovechó de comprar. También destaparon un rico vino artesano, que es un vino de producción local del sector, pero que es difícil de conseguir, ya que ese vino normalmente se exporta o está en los grandes hoteles de lujo en Santiago.
0: Y tiene la cualidad de que es una botella que se acuesta o se sienta, digamos, claro. Tiene una posición especial para que el vino respire. Después las vamos a poner cuando editemos el video, la foto, porque la foto es muy curioso la botellita del vino. De hecho, eso lo llevaron muchos de los socios.
1: Sí, y posteriormente seguimos hacia otro sector de la comuna de Quinta de Tilcoco, donde nos recibieron en un grupo de artesanos que se dedican a la producción de mimbre. En esa zona hay producción de mimbre, quienes se dedican a trabajar el mimbre, nos estuvieron explicando todo el proceso de elaboración de los productos del mimbre, para posteriormente seguir hacia Huacargüe, donde está la iglesia patrimonial, que fue diseñada por Joaquín Toesca y ha sido restaurada hace poco año, después del terremoto del año 2010. Y ahí nos decía Cristian Castillo que tiene esa particularidad de que existe la plaza y que está cortada por un canal, y dentro de la plaza también hay casa, que tiene una particularidad.
0: Es súper curioso.
1: Sí, es súper curioso. Para posteriormente llegar al centro de eventos de Noelia y Cristian, donde nos esperaban.
0: ¿Pero en esa iglesia la hizo Toesca?
1: Toesca, sí, 1791, si no me equivoco.
0: Así que tenemos patrimonio.
1: Igual que la iglesia de la Torina de Pichidegua también fue diseñada por Joaquín Toesca, para posteriormente ya compartir un rico almuerzo en el centro de eventos. Así que agradecemos a los anfitriones, a Noel y Cristian, que nos hicieron conocer la comuna de Coinco, de Quinta de Tilcoco, donde uno normalmente pasa, pero no encuentra todos estos lugares bellos y los emprendedores locales.
0: Noelia y Castillo Eventos, por si acaso quieren tener más datos, y felicitar a Cristian Castillo, porque en realidad tiene muchísimo talento, es un guía espectacular. Nos reímos mucho. Vamos, tiene muchas cualidades, Cristian. O sea, yo lo veo ahí en el mundo del turismo desarrollándose de una manera muy, muy, muy bien. Así que, Cristian, te pasaste. Maravilloso lo que nos mostraste y cómo nos reímos y disfrutamos de cada momento. Y también saludos a Jacqueline Ponce, que está haciendo un gran trabajo en fomento productivo, sí, turismo. Está siempre ella súper ejecutiva y creando también espacios para los emprendedores del turismo. Así que lo pasamos súper bien. Esa ruta está espectacular. Así que Ageturismo Cachapoal está lleno de microrrutas que pueden perfectamente activarse en esta época más baja de turismo. Y sería un éxito, ¿eh?
1: Sí.
0: Así que ahí, si quieren más datos, Ageturismo Cachapoal les puede también orientar un poquito más.
1: Exacto.
0: Y tenemos más noticias, Enrique, porque el mundo del turismo nos sorprende cada vez más y hay que decir que en realidad es tema. Por ejemplo, ni hoteles ni arriendo, así funciona el nuevo concepto de Flex Living que llegó a Chile. Estas son tendencias. En Lo Barnechea debutó en el pueblo de La Dehesa un proyecto que permite arrendar casas amobladas por días, semanas o meses bajo el modelo de Flex Living. Capaz que llegue a San Vicente también, sí. Esto, ¿por qué no? El proyecto cuenta con 37 casas completamente equipadas de uno a dos dormitorios distribuidas en 2 hectáreas. Según sus impulsores, está orientado a distintos perfiles, entre ellos turistas, ejecutivos en comisión de servicio, nómades digitales. Después explicamos que son nómades digitales para los que no captan todavía el concepto, personas que requieren alojamiento temporal. Las viviendas operan bajo un sistema de full electric, sin uno de gas, e incorporan fachadas ventiladas que reducen hasta un 70% la transmisión de calor durante el verano, junto con sistemas de circulación natural de aire e iluminación LED. El proyecto utiliza el 50% de la superficie permitida para la construcción e incorporación de especies nativas y sistemas de riego eficientes. Estos son los nuevos conceptos de hacer nuevos negocios con turismo, que está muy bien. ¿Qué más noticias hay, Enrique?
1: Las zonas azules. Dirán, ¿qué son las zonas azules?
0: Nosotros podríamos haber sido zonas azules.
1: Sí, acá. Los lugares donde vivir 100 años es lo normal. Cerdeña, Okinawa, Icaria, Loma Linda, Nicoya, 5 rincones del planeta donde llegar a los 100 años es casi lo habitual. Los investigadores llevan décadas estudiando y el patrón es siempre el mismo. Nadie hace dieta, nadie va al gimnasio, simplemente viven en entornos donde moverse, comer bien y tener vínculos fuertes es lo que toca naturalmente. La única de América Latina está en Costa Rica y su clave tiene nombre, Plan de Vida. Eso es.
0: Y aquí perfectamente podría ser zona azul porque hay mucha gente que a los 90 está estupendísima y muchos ya han pasado la barrera de los 100. Sí. Así que podríamos ser zona azul también. Es un llamado súper atractivo para que la gente venga a vivir a nuestras valles preciosos. Uno de los variables para vivir mucho tiempo dicen que está en la clave del cortisol, o sea, no andar preocupado, estresado. Eso aumenta la posibilidad de vida y si el entorno ayuda para eso, hay más probabilidades de vivir más tiempo con mejor calidad de vida. Y nos vamos con otros temas que son las ferias de vinos que se vienen en junio. Así que no solo nos quedamos con las vendimias, sino que también el vino tiene que rotar y hacer efectos todo el año. Esta feria me da risa por el nombre, pero está muy bien. La feria Los Deslenguados. Esto es el 6 del 6 del y hasta el 7 del 2006. O sea, empezó el 6 de junio y termina el 7 de julio de este año. Y el vino como nunca lo has visto. Esto queda en el MUT de Santiago para los que quieran viajar. Tienen hasta el 7 de julio para disfrutar de los deslenguados, donde el vino ahí será el protagonista. ¿Y qué más, Enrique?
1: También está la tercera edición del Just Wine, que se va a realizar en el Barrio Italia este fin de semana.
0: Así que para
1: que... para los que quieran ir allá. También tenemos Bocas Moradas por el Día del Padre, el 13 y 14 de junio, o sea, este fin de semana, en Mall Plaza Los Dominicos, en Santiago. También tenemos el sábado 20 de junio, Tiny Tasting, que es, el sábado 20 de junio, de 13 a 20 horas, en el Val Diablo del MUD de Santiago. También tenemos en el Hotel Alma Cruz, en Santiago, un Zoom Date, feria de vino especializada, que está enfocada fundamentalmente para el público profesional del vino.
0: Ya, y para los que quieren decir, no lo escuché todo, quiero saber más. Bueno, existe una página que es el WIP, que es www.wip.cl, WIP, donde están todos estos datos especializados en el mundo del vino. Recuerden que está muy bajo el consumo del vino, así que sí, ya va bien.
1: Hay un problema bastante grave que se está viviendo en la industria del vino, donde ya prácticamente... Las ventas de las viñas han bajado mucho. Algunas viñas están cerrando, otras están arrancando las viñas para lograr el equilibrio financiero, y esperemos que esto sea algo transitorio y se pueda ir recuperando los niveles que tenía antiguamente de consumo de vino, que en realidad ahora la gente está consumiendo más cerveza o
0: destilados,
1: cava,
0: espumantes.
1: Exacto.
0: Así que bueno, es que todo es cíclico, por eso tiene la creatividad, que es clave para que esta industria tampoco se estanque, sino que siga adelante. Y bueno, mira, ¿sabes qué? Como estamos con el tiempo, vamos a dar dos noticias más y luego está esperando Amanda Droguet con Zúñiga, Zúñiga, Pueblo Querido, mira, como esa canción que gusta tanto. Pero vamos a, alcanzamos un par de noticias más.
1: Sí, tenemos... Las vacaciones tradicionales te dejaban exhausto. Hoy el capital más inteligente viaja para revertir su edad biológica. El lujo cambió de forma. El viajero de alto nivel ya no paga por exceso, pasa por revertir su edad biológica. El longevity tourism está desplazando al turismo tradicional. Las vacaciones que te dejaban exhausto están siendo reemplazadas por protocolos de salud, reducción de inflamación celular y entornos diseñados para destruir el cortisol. Esto es la arquitectura de hospitalidad que se está convirtiendo en medicina preventiva. Y así entendemos que Colombia tiene la geografía perfecta para este mercado. Por eso se está estructurando todos los activos de hospitalidad regenerativa para capturar toda esta demanda. Invertir hoy en refugios que sanan es adelantarse al estándar de lujo de 2030.
0: Oye, pero nosotros también tenemos eso, Uva Dulce, por ejemplo.
1: También.
0: Tenemos un montón de lugares maravillosos, para qué decir, el sur y el norte. O sea,
1: las Termas del Flaco también.
0: Las Termas del Flaco, dicen que son las mejores aguas
1: del mundo.
0: Las Termas del Flaco. Por si acaso, dato, ¿eh? Así que ya saben, lo tenemos todo. Tenemos que publicitarlo y darlo a conocer nomás.
1: Exacto.
0: ¿Eh? Y vamos a ir con la presentación de Amanda Droguet, porque nos va a hablar de cosas muy interesantes, sobre todo qué pasó el Día del Patrimonio y más cosas que van a sorprender de la maravillosa Zúñiga.
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0: Así es, Zúñiga, Zúñiga, pueblo querido. Y yo creo que dio una demostración el Día del Patrimonio que la gente estuvo encantada, fascinada con Zúñiga. ¿Cómo estás, Amanda Droguet?
3: Hola, hola Olivia, hola Enrique, ¿cómo están ustedes?
1: Hola Amanda, buenas tardes acá.
0: Esperando escucharte porque el fin de semana de los Días del Patrimonio pudimos ir el sábado, pero el domingo parece que estuvo tan bueno como el sábado, que nosotros solamente pudimos el sábado.
3: Definitivamente, fue bastante, mira, a mí me sorprendió, me sorprendieron las dos jornadas, digamos, a pesar de que había, teníamos bastante temor, porque mucha la gente no se anima, y además que tenemos una población bastante mayor en el área, y en el área del casco histórico, y los zuñiganos creen que solamente Zúñiga, el patrimonio se reduce a esta parte solamente. Entonces no se como que no se escudan en que no, nosotros no correspondemos a ella. Bueno, la cosa es que hubo un grupo y con la ayuda de la municipalidad que también colaboró, y le agradezco desde aquí todo el aporte que hizo en mandando primero el primer día tú estuviste cuando hicieron el concierto, este niño Diego Barrera, que maravilloso, estuvo haciendo una música ambiental a la hora del almuerzo, fue maravilloso para todo el mundo ha quedado encantado con esa puesta en escena, ya que era como que alguien estaba en la lejanía y había un acordeón que tocaba y era maravilloso y hacía recordar a mucha gente viejos tiempos.
0: Por supuesto.
3: Y eso fue un buen aporte, lo hizo la municipalidad junto con otras cosas que nos ayudaron a tener una buena amplificación, y una gente que estuvo atenta ahí para mantener y para hacer, intentaron hacer tour guiados con la oficina de turismo. Ahora, la gente del pueblo de Zúñiga también se animó, aunque te lo estaba diciendo que fue poca, pero la gente tiene que, digamos, entusiasmarse cuando viendo que animarse, porque siempre aquí hay una cosa como un poco negativo, la gente, no nos va a resultar, no, esto no puede, qué sé yo. Mira, con poca gente hicimos bastante y logramos recuperar y poner en valor, digamos, muchas cosas. O sea, la gastronomía, y tuviste una pastelera, había otra pastelería por allá, había cocina, habían varias cositas que hacían recordar y evocar muchas cosas de nuestro pasado colonial. Lo mismo pasó con el día domingo, en que, bueno, el padre, y bueno, tengo que resaltar la actitud y la postura del padre, que fue
0: la colaboración del padre,
3: una disposición extraordinaria. No. Ya, a pesar de que él en este estaba a punto de partir a Fátima.
0: Ah, mira.
3: O sea, al día siguiente tenía que volar a Fátima. Así como también quiero recordar aquí que parte de lo que estamos disfrutando se lo debemos a nuestra común amiga, Beatriz Valenzuela, y quien ha sido nuestro pilar y nuestro soporte profesional maravilloso que hemos podido para recuperar este pueblo y tenerlo como lo tenemos.
0: Que ahora está en Barcelona. Está con el Papa.
3: Está disfrutando, sí, de la ira de los 100 años de la muerte de Gaudino.
0: Exactamente.
3: La ida al Papa a Barcelona, o sea, esto es una oportunidad extraordinaria, así que yo felicito y me siento muy orgullosa de tener a la Beatriz como siempre disponible para recuperar, sacarle como dice ella, el velo a la novia, al pueblo de Zúñiga.
0: Sí, exacto, exacto. Y lo lindo fue que ambientaron de una manera que se iba descubriendo el patrimonio. Rosita de la pastelería, Rosita me decía que había llamado mucho la atención la artesa. Mira, que yo conocí la artesa. Pero las generaciones nuevas no.
3: Es un artefacto casi olvidado, ¿ya? Porque ya, bueno, de hecho se mandaron a hacer como 3 artesas ahí para evocar un poco cómo lo sacrificada que era la vida antiguamente. Exacto. Que todos creen que esta cosa, que nacimos con la lavadora automática y sacábamos la ropa y la tirábamos arriba, ¿no? Era una época difícil, y eso, fíjate que fue re interesante porque la gente compró las artesas que estaban ahí. Mira. Las compraron para llevarlas de recuerdo o para, no sé, fue un tema bien simpático e interesante para repetirlo. Bueno, hubieron varias cosas que ahí se recordaron también del recorrido, que te lo voy a describir, que la cocina, la cocina antigua de leña, que ya hoy día tampoco la vemos muy frecuentemente por distintas razones. Hay por razones de contaminación, que por distintas cosas que ya las cocinas a leña no están en nuestras casas. Y además no solamente que fuera el artefacto, sino que todo lo que se produjo allí, pues. Habían chicharrones, habían lazo vaipillas, pero todo lo que se hace en la leña tiene un sabor, sabe distinto. Y sé que le fue bastante bien a toda a la gente que hizo el esfuerzo, porque tuviste instalar una cocina a leña en la calle.
0: Sí, pues, claro.
3: no era una cosa fácil.
0: Pero le dio un aspecto así tan cercano, tan también parece que uno hubiese viajado en el tiempo, inclusive si uno miraba
1: detenerse en el tiempo,
0: ¿cierto? Sí. Se veía los tan bonito, también. Los autos antiguos, estaba precioso, Zúñiga, manda, se ha hecho un trabajo maravilloso.
3: Sí. Oye, bueno, y agradecer desde aquí también a todos esos entusiastas. Automovilistas de los clásicos, dueños de los clásicos que vinieron y estuvieron ahí prácticamente toda la tarde, toda la jornada del sábado.
0: Exacto.
3: Fue bastante, bastante, bastante interesante, digamos, la disposición y para nosotros, digamos, gratificante el poder contar con ellos, y la gente también lo disfrutó mucho porque en realidad pudieron sacarse fotos, etcétera, y la puesta en escena y se veía muy, muy interesante. Y sobre todo el escenario, algo que, como tú dices, es como nos devolvimos un poco en un siglo atrás.
0: No, precioso. Realmente Zúñiga es para, invito yo a los sonvicentanos que de repente dicen, ¿qué hacemos esta tarde? Ay, no sé, vamos a caminar por ahí. Vayan a Zúñiga, es una sensación tan bonita, sobre todo también el otoño, invierno. El invierno tiene su encanto porque le da como un aire así romántico, nostálgico, tan bonito. Y Zúñiga también, Amanda, no es solo paisaje, son las familias que le han dado la característica a Zúñiga.
3: Absolutamente. Mira, a mí también me sorprendió otras cosas, la disposición de varias familias. No sé si tú tuviste el tiempo de recorrerla.
0: Sí.
3: Las casas,
0: sí,
3: que abrieron sus casas y ellos mismos, digamos, algunos caracterizados y otros no, pero contaron su historia. Pudimos revivir algo simpático y muy interesante fue lo del ¿cómo se llama? El zapatero. Don Pancho Mono Zapatero. Yo creo que hoy día están, ¿cómo se llama? Y que, o sea, hoy día ¿cómo se llama? Continúa con la actividad su hijo. Y quien lo caracterizó muy bien. Fue muy bonita la ¿cómo se llama? La recepción que hubo para la gente que fue ahí, visitó al zapatero. ¿Ya? Tuvimos también la disposición de la familia Ortega Serrano, que mostró su casa, los patios, todo, porque esa casa fue un centro, un lugar muy importante en los años 50, 60, yo diría que hasta los 80, donde ahí en esa casa se vivieron varias cosas, había muchas cosas ahí que pasaron. Tuvo el registro civil, tuvo hasta el dentista, una clínica dental. estuvo el ¿cómo se llama? El cuerpo de bomberos en Zúñiga, el cuerpo de bomberos que hoy día le dice cuarta compañía San Vicente, ¿no? Ahí tenía su cuartel, tenía, ahí había, estaba la masandería de la señora Lolo, estaba en ese lugar también, era el hotel de Zúñiga, el hotel entre comillas, era residencial, no sé cómo le fue, la hostal, donde todo el mundo que venía de afuera se quedaba ahí. Y además era como un centro de evento. Ahí hubieron los mejores shows de la época.
0: Ah, sí.
3: Los shows en vivo, cuando venía una cantante en vivo. Ahí era en el patio de esa casa, los naranjos, existían naranjos, y me acuerdo un parrón grande. Pero las principales cantantes de rancheras en aquel tiempo, como estamos refiriéndonos a la Guadalupe del Carmen. Y habían otras que yo no recuerdo los nombres en este momento, que también era y bueno, todo eso, la gente que visitó y que pudo entrar a esa casa, pudo revivirlo, ¿eh? Una casa muy muy muy linda, porque ahí hay mucha historia que la vamos a recontar, digamos, ya por capítulo.
0: Sí, yo creo que por capítulo, porque yo creo que Zúñiga, dentro de todo lo que es un trocito de cada familia y cada persona que ha hecho Zúñiga a través de la familia y los legados que han dejado, como cuentas sí. Tú, Amanda. Sí, me encantó.
3: Bueno, así también visitaron la casa de la familia Soto o Acevedo, que donde había una muy linda caracterización. Ahí hay una de las nietas caracterizó a su abuela y pudieron mostrar y pudieron escuchar hasta música en vichola.
0: Mira.
3: Fue realmente, oye, no nos costó mucho hacer el tour ahí, porque salir de las distintas casas, porque necesitamos mucho tiempo para que la gente pudiera realmente disfrutar de lo que se estaba mostrando, disfrutar y un poco recordar. Había mucha gente que se quedó maravillada. Había un historiador que andaba con nosotros que llegó ahí por casualidad y lo único que quería era seguir que le siguieran contando historias. También visitamos la casa de lo que fue don Bertín Peralta. Don Bertín Peralta fue un ingeniero autodidacta, el hombre que solucionaba todos los problemas, digamos, técnicos de automóvil, no solamente de maquinaria. Era un hombre que si te faltaba una pieza de un auto, la preparaba, la hacía. No, es una cosa increíble. La gente se preparó y fue muy, muy buen anfitrión. Los nietos, parece que estaban ahí, los nietos que están generosos, con tecito, cafecito. Bueno, nadie se quería ir de ahí después. Estuvimos en la casa de lo del, ¿cómo se llama hoy día? De lo que es de Snyder, la casa Snyder, que es la casa que fue antiguamente de la familia Munizaga y anteriormente de don Cruz Peralta. Bueno, hay una serie de cosas que podemos contar de esa casa, y también hubo una disposición tremendamente generosa, a pesar de que estaba ahí Johnny, uno de los socios ahí, que tuvo la tremenda generosidad y la confianza de abrirnos todo hasta el parque. Que la gente pudo llegar hasta el parque que hay atrás. Y bueno, todos ahí tuvimos que arrear, o sea, vámonos, porque no. Cada cosa era más interesante que la otra.
0: Qué maravilla. O sea, el alma de Zúñiga, cómo vibra a través de la gente que lo visita y logra captar ese ambiente tan bonito, tan familiar. Yo creo, Amanda, que vive en un lugar privilegiado porque está lleno de cositas importantes.
3: Lo sé.
0: Amanda, vamos a tener que dejar capítulo 2 porque vamos a preguntarte sobre la familia Droguet, queríamos saber, pero la dejamos para la próxima.
3: Porque la próxima semana te voy a decir algo de mi. Bueno, tú sabes que los Droguet son el señor que llegó, primero que llegó en un barco francés.
0: Ah, no.
3: Tuvo muchos hijos hombres, entonces no sabemos de cuál de todos los hijos hombres que no son nuestros
0: descendientes. Vamos a develar en el próximo miércoles con Amanda Droguet. Vamos a seguir con las familias, pero vamos a descubrir la familia Droguet, de dónde vino, cómo llegó Amanda al mundo. Y más detalles que le preguntaremos.
3: Bueno, eso, eso es interesante también, porque hoy día ya no, nadie puede creer que uno nazca en la casa.
0: Claro, sí, es que dejamos ese capítulo porque Roberto me está mirando feo, sí, me dice ya el tiempo ha llegado.
1: Ha llegado.
0: Y te agradezco inmensamente, Amanda, porque un viajamos abrazo contigo a la maravillosa Zúñiga. Invitemos a todos que vayan a Zúñiga este fin de semana y disfruten de la maravilla de Zúñiga, que está llena de magia. Muchas gracias, Amanda. Besito y nos vemos.
1: Nos vemos.
0: Y nos vemos y nos despedimos. Chao, chao. Y un besito a todos también. Adiós.
3: Ya. Chao, gracias.
0: Y con eso nos vamos, Enrique.
1: Exacto, ya son.
0: Gracias, Roberto, todo. Y a todos los que nos estaban escuchando. Y el próximo miércoles seguimos con más Turismo en Radio. 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
5: Muy buenas tardes, nos encontramos desde Malloa, este día miércoles 10 de junio, porque hace unos minutos el Consejo Regional aprobó en pleno la inversión de más de 6 mil millones de pesos para reactivar el proyecto del alcantarillado y las casetas sanitarias del sector de Zúñiga. Un proyecto que comenzó en el 2012 y que hoy, gracias a una importante gestión realizada por el municipio y también por las personas del sector de Zúñiga, ha podido concretar. Y bueno, también para que analicemos cómo esto va a avanzar, de qué va a consistir también esta inversión y este proyecto, me encuentro con don Juan Carlos Donoso, quien es presidente de la PPR de Zúñiga y quien ha trabajado incansablemente para que este proyecto pueda tomar nuevamente su curso. Don Juan Carlos, ¿cómo está?
6: Buenas tardes a todos los que lo están escuchando, lo están viendo. Bueno, para mí es un agrado estar acá en la comuna de Malloa, un lugar muy bonito, estamos en un recinto bastante bien, la infraestructura bastante bonita. Yo creo que para nosotros feliz de poder retomar un proyecto que estaba, como dijo una consejera, estaba un proyecto prácticamente muerto. Yo creo que no es tan así, yo creo que faltaba un poquitito de empuje, el cual le está dando la nueva administración del municipio de San Vicente de Tahuatahua, a la cabeza del alcalde Guido Carreño con todo su equipo. Agradecer al gobierno regional, al CORE, al gobernador en este momento, por haber destinado los recursos y haber aprobado la importante inversión que viene, la cual yo creo que ojalá le demos un buen uso, hagamos las cosas como deben ser y retomemos de buena forma el proyecto que estaba prácticamente casi muerto en Zúñiga.
5: Don Juan Carlos, bueno, Zúñiga es un sector que tiene muchas napas de agua, por lo cual este diagnóstico, esta investigación que se va a hacer inicialmente, ¿cómo se va a poder llevar a cabo dado las condiciones del sector?
6: Bueno, el compromiso está en revisar todo lo que es las instalaciones que quedaron enterradas en el pueblo de Zúñiga, todas las redes, para ver en qué condiciones se encuentran por el tema que quedaron abandonadas durante un tiempo o después que quebró la empresa COSAL, la que está ejecutando el proyecto. Yo creo que si Dios lo permite, vamos a salir a flote, vamos a salir bien porque creo en el profesionalismo de las personas que están a la cabeza de este proyecto, el CEPLA, la señorita Camila Serrano, el alcalde. Yo creo que esto vamos a tener que tomarle la seriedad con la que se deben tomar los recursos de todos nosotros. Yo creo que nosotros también como APR vamos a destinar recursos para tener profesionales vigilando la obra, viendo la obra, que todo se ejecute en buena forma. Hay un compromiso, la APR, gracias a la gente, a los socios, ha aprobado recursos, lo cual me ha sorprendido bastante porque la gente está interesada y quiere también tener un mejor estado de vida. La vida en el pueblo de Zúñiga, lo que es comprende Romeral, Zúñiga, Manzano, parte de Toquihua, la Villa El Esfuerzo, es importante sacarle el mejor provecho a los recursos que nos está dando en este momento el gobierno regional.
5: No, Juan Carlos, y respecto a los habitantes del sector, ¿cuántos de ellos se van a ver beneficiados y cuántas van a ser las conexiones también que va a llevar a cabo este proceso?
6: Bueno, nosotros tenemos 1.300 arranques en estos momentos, pero van a quedar 624 uniones domiciliarias. Eso quiere decir 624 casas conectadas al alcantarillado. Pero tenemos un compromiso, el gobierno regional, el municipio, de hacer un proyecto, digamos, a continuación, inmediatamente, hacer un proyecto para que se aumente las conexiones de las villas que están colapsando, Villa El Esfuerzo, Villa Millennium, la Villa El Trabajador. Todas esas villas tienen que quedar conectadas en el mediano plazo. ¿Por qué? Porque son villas que este sistema es por gravedad. ¿Qué pasa? Que están bajo cota. Eso quiere decir que van a tener que hacer plantas elevadoras, lo cual tienen que hacerse estudios para llegar con las aguas servidas al punto de la planta de tratamiento que tiene que construirse. Pero yo creo que todo eso lo vamos a ir mejorando en el camino, luego del estudio que se va a hacer de todas las redes, ver las condiciones, que es lo primero que pidió el CORE, el gobierno regional, y yo creo que vamos a terminar en buena forma el proyecto.
5: Don Juan Carlos, bueno, usted mencionaba una etapa de diagnóstico, ¿cierto? ¿Cuál es la proyección de años para esta etapa inicial para que después se pueda realizar el próximo proyecto, el cual usted me acaba de mencionar?
6: Mire, nosotros en lo que es agua potable estamos un poco complicados, porque en estos momentos no tenemos factibilidad de agua potable. Yo estoy pidiendo y estoy haciendo las gestiones para que no separen el proyecto de alcantarillado de agua potable. Eso lo vamos a conversar con el gobierno regional, lo vamos a conversar con la seremía del Ministerio de Obras Públicas, la de OH, nos vamos a sentar a conversar en el municipio para ver cómo atacamos la parte de la pérdida de agua que tenemos en el sector, que es un 71% en estos momentos, lo cual eso nos permitiría a nosotros poder dar más factibilidades de agua. Tenemos aportas, cuatro comités de vivienda que se fusionaron, los cuales ya tienen comprado el terreno por parte de la SUDERE. Ese terreno está destinado para 230 viviendas. Por lo tanto, nosotros tenemos que tener agua potable para ello. Yo creo que aquí, juntando todas las voluntades, municipios, gobierno regional, todos los involucrados en esto, que es mejorar el estado de vida de la gente, yo creo que lo podemos lograr.
5: Bueno, don Juan Carlos, muchas gracias por su testimonio también. Y también, bueno, es importante destacar que son 6 mil millones de pesos y que también se comentaba de que la inversión que quedó hasta esas instancias cuando se detuvo hace alrededor de 4 o 5 años fue de 9 mil millones de pesos. ¿Cómo ustedes ven la situación en la que todo esto no, quizás por burocracia o por otras instancias también, no pudo avanzar? O sea, ¿qué pasó durante estos 4 o 5 años también para la espera de las personas de ese lugar?
6: Bueno, yo creo que es un gran sacrificio porque los que conocemos la zona y sabemos y vivimos allá, yo soy nacido y criado en mi sector, tenemos agua al metro y medio. Por lo tanto, es imposible colocar fosas sépticas individuales. Es muy complejo. ¿Por qué? Porque las napas no tienen infiltración y eso provoca contaminación de las aguas subterráneas. Yo creo que la gente lo va a recibir de muy buena forma. Somos más o menos alrededor de 5.000 personas las beneficiadas con todo esto. Y les doy las gracias a ustedes, por el municipio, al alcalde Guido Carreño, a su equipo de trabajo, que estamos haciendo posible retomar un proyecto muerto, digámoslo así. Muchas gracias.
5: Gracias a usted. Bueno, y otra parte importante y una arista importante de todo este proyecto, de toda esta inversión que se acaba de aprobar, es la consejera regional Rosa Sacconi, que también estuvo siendo parte de esta sesión y que vamos a conversar con ella también para que nos cuente cómo fue desde adentro toda la discusión y finalmente la aprobación de este proyecto. ¿Cómo está?
7: Muy bien, muchas gracias. Contenta con la aprobación de este proyecto. Y bueno, no fue fácil. Este es un proyecto que viene del año 2006-2008, muy antiguo, 20 años después, con una serie de procesos y cosas que no eran lo más regular y por lo tanto tenía mucha resistencia dentro de los consejeros llegar y aprobar un monto tan alto. Sin embargo, logramos mostrarles lo que realmente quiere y siente la comuna de San Vicente, que es darle piso final, revivir un proyecto, hacerlo bien esta vez para poder postular próximamente un proyecto que se complemente con un proyecto de zona típica, porque no viene en esta vuelta, y también con un proyecto que beneficie a la totalidad de Zúñiga. Si este proyecto no se ejecutaba, todo lo demás no se podía hacer. Por lo tanto, este es el primer paso. Hacerlo bien ahora va a significar tener proyección para un alcantarillado realmente importante para San Vicente.
5: Rosita, ¿cómo también esto seguiría avanzando? Porque claro, como usted mencionaba, este es el pie inicial, esta es una parte de diagnóstico que se va a hacer primeramente para ver el estado del alcantarillado y la red en general. Entonces, también don Juan Carlos nos comentaba, y él esperaba también que esto más adelante se inicie otro proyecto que sea complementario. ¿Cuáles son los puntos que ustedes van a plantear para que esto también se siga concretando y no vuelva a pasar que un proyecto tan importante y ambicioso, digámoslo así, no quede nuevamente estancado?
7: Para eso está el compromiso del municipio, lo hizo públicamente el alcalde, pero también está el compromiso del agua potable rural de Zúñiga, de fiscalizar que las cosas se hagan bien esta vez. Esos compromisos, más nosotros como consejeros que somos fiscalizadores, necesitamos ir haciendo el monitoreo y el seguimiento. Ahora, este es un proyecto completo. Si este proyecto, el diagnóstico, los recursos alcanzan efectivamente para completar esta etapa del proyecto, no es necesario aumentar recursos en este proyecto, pero sí trabajar el segundo piso, que es el proyecto para Zúñiga, pueblo típico, y proyecto para Zúñiga, los nuevos sectores. Y ese desafío está en manos del municipio. Construir el proyecto está en manos del municipio.
5: Bueno, un proyecto que también incluye las casetas sanitarias de Zúñiga y también la planta de aguas cernidas.
7: Por supuesto, lo dramático de este proyecto que tiene años es que se construyeron redes, pero no hubo nunca una planta de tratamiento. Eso es lo dramático porque además es una emergencia sanitaria. Si a algún vecino se le ocurre escurrir aguas negras, aguas servidas a esas redes porque no tienen dónde llegar. Entonces, eso es la solución que tenemos ahora. Por eso es tan importante este proyecto. Es un proyecto que tiende a reivindicar el trabajo de los funcionarios del municipio, los funcionarios de las empresas y, por supuesto, del gobierno regional que puso su confianza en este proyecto.
5: Muchas gracias, consejera. Vamos entonces también a conocer otra parte importante que va desde el municipio de San Vicente. Por eso nos encontramos con el alcalde Guido Carreño, que también nos va a contar cómo ha sido para el municipio, también representando lo que es a San Vicente, la zona típica de Zúñiga, en todo este proyecto que por fin ya toma su cauce.
8: Sí, un trabajo bien, bien complejo en varios aspectos. Saludar a todos los vecinos sanvicentanos que nos están viendo. Estamos contentos acá en la Comuna de Malloa, con una muy linda recepción. El gobernador, después de un año y medio de gestión, hemos logrado casi 6.000 y algo millones de una aprobación por proyecto que estaba entrampado hace más de 3 años, casi 4 años. donde lamentablemente las cosas no se hicieron bien y también la gente tiene que saberlo. Y hoy en día nosotros, lo que nos piden los consejeros regionales es justamente eso, hacer las cosas bien. Viene una primera etapa para hacer el diagnóstico de cómo está el proyecto, cómo están las, en este caso, las distintas tuberías, ¿cierto? Todo lo que se hizo en el proyecto, y una vez teniendo claro que cómo está, avanzar hacia, ojalá, ya definitivamente terminarlo, y después la planta de tratamiento. Este proyecto es de aquí al 2029, son cerca de 6.000 y algo millones que esperamos que se ejecuten de buena manera, pero la gente quizás estará diciendo...

0: nuestro compromiso es con el gobernador Pablo Silva, con los consejeros regionales, de que cada peso que llega a la comuna se gaste de buena forma, y en este caso, ojalá de una vez por todas, por lo menos avanzar en lo que se ejecutó a la fecha, que sabemos que también no es el 100% de la zona norte, no tenemos todas las casas, imagínense los amigos de los comités de vivienda del sector norte, que son cerca de 250 casas que van a estar quizás de aquí a 3, 4 años, no están considerados en este proyecto, así como otros proyectos como poblaciones que se han hecho en los últimos tiempos. Entonces, de verdad, creemos que es una base importante, pero también sabemos que tenemos que continuar para que ojalá de aquí a algunos años más, esto viene en el 2006, imagínense, 20 años después recién estamos finalizando, por lo menos comenzando para finalizar la primera etapa, y después nos falta la otra mitad del sector norte. Y posterior a esto, también lo hemos dicho, queremos trabajar ojalá de manera seria en los proyectos de alcantarillado, lo que es Riesco Sur, Riesco Bajo y Callejones, y también en este caso el Tambo y Rastrojo. Son proyectos que se demoran 10, 12 años, pero queremos hacer una carta GAN real, cosa que el día de mañana las futuras autoridades que lleguen, porque yo siempre lo he dicho, no me veo un alcalde eterno muchos años, quiero que obviamente dejar una cartera ordenada de proyectos que implique que estas necesidades básicas, ciertas necesidades de primera necesidad, puedan los ambicetanos tener un acceso como debe ser.
1: Alcalde, usted menciona que anteriormente no se hicieron las cosas bien. ¿Qué es lo que se está haciendo mejor o qué se está renovando en esta administración para que este proyecto se haya retomado, y también lo que mencionaban anteriormente, el trabajo en conjunto con SECTAC, para que esto por fin haya podido tomar su cauce?
0: Yo creo que aquí la clave es la comunicación con la cooperativa. Creo que esa es la gran diferencia. La cooperativa Agua, en este caso el actual presidente Juan Carlos Donoso, ha sido una de las personas que siempre recalcaba de cuando él veía ciertas irregularidades cuando se iba construyendo, nunca lo escuchaban. Creo que aquí hubieron varias falencias respecto incluso cómo se contrataron las empresas de asesoría externa, respecto a cómo siguen haciendo justamente las visitas a terreno. Hoy en día estamos comprometidos con la cooperativa y que al final nosotros lo que queremos entregar es una planta o un proceso, ¿cierto?, de un futuro alcantarillado que va a terminar administrando la cooperativa de aguas de Zúñiga. No solamente el agua potable, también van a pasar a ser un servicio sanitario. Entonces, creemos que la gran diferencia y claramente el trabajo mancomunado que estamos realizando hoy en día con los funcionarios también, el gerente de la cooperativa, que va a permitir que este proyecto, que ahora, una vez teniendo este diagnóstico real de cómo están las tuberías, ¿cierto?, de cómo está, si tenemos filtración, etcétera, podamos el día de mañana avanzar de la forma correcta, y que el día de mañana, cuando la cooperativa diga y esté a punto de recibir dicho proyecto, diga que está conforme y claramente recibiendo un proyecto que va a estar de buena forma.
1: Alcalde, ¿cuándo ya comenzarían a realizarse los primeros estudios del sector?
0: Yo creo que ya las próximas semanas, esto es un proceso interno, obviamente todo un tema burocrático, puede demorar un par de semanas, pero yo creo que ya deberíamos estar, esto es una concesión, es una supervisión en este caso que hace, de hecho está conversado directamente con la empresa Esbio, que al final son los expertos en el país, en este caso en realizar las inspecciones sanitarias. Nosotros igual vamos a tener un ATO, que es cierto que es un asesor externo para que la supervisión que hace Esbio esté de la mejor forma. Nos queremos resguardar, cierto, de cada trabajo, de cada inspección que se haga, y obviamente este ATO no es un amigo del alcalde, es una persona con experiencia, con currículum en este caso, que tiene todas las capacidades técnicas para decirle Esbio, ojo Esbio, te estás equivocando. Entonces, creemos que esto ya el próximo mes debería comenzar ya, por lo menos en esta primera etapa inicial. El consejero regional nos pidió, cada consejero, que ojalá podamos tener claro respecto a este diagnóstico y ver si finalmente son los 6.000 millones o quizás si es un poco más, porque puede ser que este diagnóstico diga, ¿sabes qué? No, está mal a toda esta parte, hay que hacerla de nueva, que podría ser una opción real y va a implicar quizás más recursos, pero vimos que la puerta va a estar abierta, y si nosotros informamos y somos transparentes y claramente buscamos las empresas que el día de mañana hagan este trabajo de la mejor forma, claramente vamos a terminar de buena forma este proyecto de aquí al 2029.
1: Bueno, alcalde, muchas gracias entonces. Sabemos lo importante que es para la comuna, ¿cierto?, este proyecto que inicialmente, si bien hace 20 años que ya ha sido una queja por el sector de Zúñiga, pero que del 2012 empezó y que dadas ciertas condiciones, ¿cierto?, quedó abandonado hace aproximadamente 4 o 5 años.
0: Sí, son hartos años de espera, más de 20 años desde la idea, desde el inicio. Yo le decía incluso al gobernador que cuando era intendente él puso la primera piedra, recuerdo que a fines del 2017 fue eso, yo era concejal, y hoy en día ya por lo menos tenemos luz verde ahí. Felicitar al equipo de la CEPLA, a Camila Serrano, a todos los profesionales que han estado ahí trabajando para que este proyecto por lo menos ya se haya destrabado en esta etapa, y ahora solo depende de nosotros. Nosotros hemos dicho, cada peso que llega a la comuna se tiene que gastar de buena forma, se tiene que maximizar el uso de cada peso de los sanvicentanos, del gobierno regional, del Estado de Chile, y que ojalá la gente vea el día de mañana y diga, ¿sabes qué? Sí, pues acá se gastó la plata que se tenía que gastar. Los alcantarillados no son baratos, pero son necesarios porque son una solución definitiva a todas las familias.

0: que requieran este servicio básico. Creo que estamos muy al debe, incluso como región, como país, podríamos decir. No todos los recursos son en Santiago, por eso es tan importante que también ojalá futuro gobernador pueda gestionar más recursos a nivel central, para que obviamente las regiones, las comunas rurales, como en el caso nuestro, podamos tener también una alcantarillada a primer nivel. Imagínate que si no hubiera sido por la visión, ¿cierto?, en el año 1940, 1945, donde los amigos rotarios que estaban en San Vicente esa época comenzaron y trabajaron en conjunto con la Embajada de Estados Unidos, el primer alcantarillado que permite que tengamos en la zona urbana, ¿cierto?, hoy en día, un alcantarillado de primer nivel, sería otra historia. Entonces, todos tenemos que sumar para que ojalá las futuras generaciones puedan tener un proyecto tanto en el sector norte como las zonas pendientes que te mencioné, que sin duda estamos al debe.
1: Bueno, entonces ya como comentamos, se aprobaron más de 6 mil millones de pesos para invertirlos en toda la reactivación del alcantarillado y toda la investigación que hay que realizar en el sector. Es un paso importante que se está dando, un paso inicial para trabajar por el sector de Zúñiga. Muchas gracias.

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0: En Ritmo FM te indicamos la hora.
1: Son las 2 de la tarde, 46 minutos.
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2: Exactamente las 3 de la tarde.
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0: 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En Ritmo FM te indicamos la hora.
1: Son exactamente las 4 de la tarde.
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4: 4 de la tarde con 5 minutos, señoras y señores, ¿cómo están? ¿Cómo les va? Gusto saludarles. Robert por aquí, comienza el Ya Dale a través de Ritmo FM 98.7, la de siempre, en esta mitad de semana, día miércoles 10 de junio de 2026, señoras y señores, porque después de la lluvia de madrugada, después de la lluvia matinal, finalmente por

74869148 más 569-7486-9148. ¿Alguna curiosidad que vaya a salir por ahí? Chistosidad. Tenemos entrevista. Hoy es. Tenemos entrevista, tenemos conversación. Luego en este programa, amenizado con qué? Con la buena música al estilo Yavale en Ritmo FM 98.7. ¡Wow!

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1: Las 4 con 17 minutos, es el Ya Dale por Ritmo FM 98.7, la de siempre, queridos amigos que están en sintonía. 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

0: 4 de la tarde con 30 minutos, 4 y media en punto acá en el Yadale a través de Ritmo FM 98.7. Y les habíamos anunciado que tenemos entrevista en vivo acá en estudio para hablar acerca de una instancia que se está generando en San Vicente en general, en el Valle del Cachapoal. Entrevista que, mira, yo pensaba que por alguna situación me imaginaba que era el día de ayer, pero no, es hoy día finalmente para conversar acerca del programa FAE San Vicente, el programa de familias de acogida. Y estoy con dos de sus integrantes, en honor a la verdad, una día alcancé a preguntarle el nombre antes de entrar al aire, a Natalia. Natalia, ¿qué tal? Bienvenida. ¿Su nombre?
1: Gracias. Elena Palma.
0: Elena Palma. Natalia Martínez y Elena Palma. Natalia, ¿usted es del FAE, disculpe?
1: La directora del FAE.
0: Directora del FAE. Mucho gusto, Natalia. ¿Y usted, Elena?
2: Yo soy la psicóloga de captación.
0: Psicóloga de captación. Perfecto. Natalia, Elena, con ustedes vamos a conversar acerca de este espacio. Porque, mira, de hecho, me había percatado en la Plaza de Armas que hay un lienzo en la corporación, en la baranda de la corporación del segundo piso, que tiene que ver con las familias de acogida. En algún momento en nuestra radio hablamos de este tema también, no recuerdo si a lo mejor fue con alguna...
1: Sí, hace unos meses vinimos a...
0: Sí, no sé si fue con algunas de ustedes o con otras integrantes del...
1: Sí, con nosotras.
0: Con ustedes.
2: Nosotras mismos. Estuvimos con don Jorge.
0: Ah, con el jefe. Con tío George. Perfecto, para conversar entonces un poco acerca de esta instancia que es bien bonita, pero que también tiene sus componentes. Quisiera preguntarles entonces en este espacio, le otorgo la palabra, que nos contaran qué es una familia de acogida. ¿Cuál es la labor que realizan, además, conectado a esto, los programas FAE?
1: Sí, bueno, primero agradecer el espacio. Nuestra visita hoy día se enmarca en que durante el mes de junio conmemoramos el mes del acogimiento familiar. El día 31 de mayo parte junto con la celebración nacional del Día del Acogimiento Familiar. Por eso el 1 de julio instalamos ese lienzo, vinieron autoridades regionales también. Y este lienzo que está en las dependencias de la Corporación de Educación Municipal. Estas actividades se enmarcan, como les comenté, dentro de los programas de familia de acogida especializada. Una familia de acogida es un grupo familiar que abre sus puertas para acoger temporalmente a un niño, niña, adolescente, ya sea de esta comuna o de cualquier otra comuna de la región.
0: ¿Qué comunas cubren? ¿Solo San Vicente? O
1: no, nosotros como proyecto cubrimos San Vicente, Peumo, Pichidegua y Las Cabras.
0: Ah, el valle
1: sí,
0: de Cachapoal.
1: Así es. Cachapoal
0: Sur, como le llaman.
1: Claro. Uh-huh. Sector Carretera de la Fruta también, le dicen.
0: Claro.
1: Bueno, nosotros estamos acá desde... el 2022, tenemos nuestra oficina ahí en Callejones, y estamos difundiendo a la comunidad la necesidad de contar con familias de acogida. Como te comentaba, es una familia acogida es un grupo familiar, valga la redundancia, que toma una decisión de hacer parte de una necesidad que tenemos como país de desinstitucionalizar a los niños de las residencias, o sea, sacar a los niños de la residencia, ¿no?
0: Residencia de lo que comenta se llama Sename, ¿no?
1: Claro, los hogares de Sename.
2: Los temidos hogares del Sename, de los que tanto se habla.
1: Entonces la idea, existe un compromiso institucional que parte ya hace hartos años por parte del Estado de ir cerrando residencias. Ya, bueno, acá los de San Vicente conocemos que hay una residencia en Pencahue, hay una residencia de lactantes y preescolares en Rengo. Y la idea es sacar a estos niños de esta instancia y que estén, mientras se resuelven sus situaciones con la familia de origen o son declarados susceptibles de adopción, estén con una familia, ¿no? Que los cuide, que los proteja, que les dé cariño y que no estén los niños en una situación de abandono prácticamente en la residencia.
0: Quisiera preguntarle a usted, Elena, si nos pudiera contar la realidad que viven los niños y niñas que requieren una familia de acogida en nuestra región. ¿Cuál es el diario vivir de ellos?
2: Bueno, desde ahí, lo más importante hoy en día creo que es mencionar que actualmente tenemos 17 niños ya en la residencia de lactantes y preescolares de Rengo, que es la que mencionaba Natalia. 17 niños que están en una etapa vital del desarrollo y donde es vital que hoy en día esos niños estuviesen con una familia.
0: ¿Qué edades fluctúan ahí?
2: Desde 0 a 4 años.
0: Chiquitito.
2: Por eso hago mención a que es una etapa crucial del desarrollo, ¿ya? Y bueno, junto con eso también tenemos a niños, niñas y adolescentes que se encuentran en lista de espera para ingresar a residencias, ya donde el Estado hoy en día no puede dar respuesta a esta demanda, ya, y a partir de eso también es que se hace crucial el contar con familias que puedan de alguna forma ser la respuesta para estos niños, niñas y adolescentes a que no lleguen a este sistema residencial y que puedan permanecer con familias.
0: Ahora, ¿Qué beneficio tiene para... Es que me queda dando vueltas estos 0 a 4 años. Uno los ve chiquititos, uh-huh. niños que corren, juegan, gritan, qué sé yo. Que, aunque pueda sonar obvia la pregunta, pero la quiero hacer igual. ¿Qué beneficio tiene para un chiquitito de esta edad ser parte de una familia de acogida en lugar de ingresar a una residencia?
1: Sí, bueno, hace hartos años en el país hay estudios que dan cuenta de los efectos de la institucionalización temprana, así se llama el concepto. Estos niños tienen a lo largo de su vida trastornos vinculares, trauma complejo, dificultades importantes para acatar órdenes, por ejemplo, para poder aprender, incorporar conocimientos nuevos y principalmente vincularse de manera sana con otros. O sea, estuvieron lamentablemente en un contexto donde hubieron educadores de trato directo que cambiaban constantemente, no pudieron formar apego ni vínculo con nadie porque son profesionales, son trabajadores que terminan una jornada escolar, o sea, una jornada laboral, perdón. Y estos chiquititos, claro que tienen hartas dificultades en su desarrollo. Entonces, la idea y lo que cubre la familia acogida es que es un cuidado personalizado, que hay adultos y niños también dispuestos a resguardar su situación y estar cuidados.
0: Ahora, es importante aclarar también, porque de pronto puede haber alguna confusión de pronto en algunos términos, en algunos conceptos. ¿Es lo mismo familia de acogida con la adopción o son cauces distintos?
1: Son cauces distintos, que en algún momento pueden juntarse, ¿no? Pero son cauces distintos porque en Chile, para que un niño sea declarado susceptible a adopción, es un proceso judicial muy extenso, muy extenso. Estamos hablando de más de 2 años en promedio. No todos los niños pueden ser declarados susceptibles a adopción, porque cuando un niño es declarado susceptible a adopción, su historia pasada se borra, le cambian los apellidos, es como que se cambia el RUT, es como sí, es como que su historia se esconde hasta que este niño tenga 18 años y ahí se abre como sus orígenes, se llama búsqueda de orígenes. Entonces hay niños que, si bien han sido vulnerados gravemente en sus derechos, no pueden ser declarados susceptibles a adopción porque, no sé, tienen un vínculo con un abuelo, o con un tío, o con un hermano.
0: Ah, claro. Existe
1: un lazo familiar que hay que potenciar y que no se
2: mientras
1: puede...
2: Mientras exista algún familiar que desee mantener ese vínculo, ese niño o niña no se declara susceptible a adopción.
0: Perfecto.
1: Entonces, en todos estos casos donde ocurren estas situaciones, que son en la gran mayoría, los niños, como no pueden ser declarados susceptibles a adopción, se quedan con familias de acogida mientras se resuelve esa situación.
0: Estamos conversando con Natalia Martínez y con Elena Palma del programa FAE de acá de San Vicente de Tahuatahua, Familias de Acogida. ¿Cuál es precisamente el requisito para ser familia de acogida,
2: Elena? La verdad es que son requisitos bastante básicos. Ya, primero que todo, ser mayor de edad, no tener antecedentes penales, no tener inhabilidad para trabajar con niños, niñas o adolescentes.
0: El famoso registro de inhabilidades.
2: Exactamente. Okay. Sí. Que toda la familia o el grupo familiar esté de acuerdo con el acogimiento.
1: Incluidos los niños.
2: Sí.
0: Incluidos los niños.
1: Los niños, sí.
0: ¿Qué trabajo se hace con la familia? Perdón, disculpe, termino el punto.
2: Y todas las familias que se postulan para ser familias de acogida pasan por un proceso de evaluación que dura alrededor de 2 meses. Ya por eso también Natalia se menciona que los niños también tienen que estar de acuerdo, porque se evalúa todo el grupo familiar.
0: Ya.
2: Es una evaluación psicosocial que realizamos en el programa. Y cuando las familias resultan idóneas, pasan además por un proceso de capacitación, donde les vamos entregando herramientas, ¿cierto?, para poder sortear todas estas dificultades que a veces pueden presentar también los niños y niñas en acogimiento.
0: Ahora, las familias que toman la decisión de ser familias de acogida, ¿qué es lo que los motiva? ¿Qué es lo que los impulsa a convertirse, a llegar a esta instancia?
1: Mira, justo ayer tuvimos un encuentro con nuestras familias de acogida, hicimos una ceremonia de reconocimiento, que fue muy emotiva, hubieron muchas lágrimas. La verdad es que lo que ellos nos reportan es la necesidad de ayudar, ¿no? Todos como sociedad vemos en la televisión, en los matinales principalmente, cómo la infancia de Chile sigue siendo vulnerada, cómo los niños en residencia lamentablemente no tienen todas sus necesidades cubiertas, y eso los impulsa como a hacer el cambio, ¿no? A poner ahí su granito de arena y poder ayudar también como persona.
0: ¿Dónde fue esta ceremonia, perdón?
1: En el salón del ICAP.
0: Ah, y en el Liceo Ignacio Guerra
1: Vinto. Sí, ahí hicimos una ceremonia muy, muy linda, donde también participaron hartas redes que están acá, del CEFAM, de escuelas.
2: cuando nosotros hablamos con nuestras familias, ellas siempre nos hablan que es un acto de solidaridad, de altruismo, y siempre pensando que es como, de alguna manera, salvaguardar la infancia. Es como menciona Natalia, ellos también quieren poner un granito de arena y no solamente juzgar al sistema, sino que es como tomar acción por algo, que en este caso son nuestros niños y niñas.
0: Ahora, me imagino que dentro de este proceso también, y bueno, dada la idiosincrasia propia de nuestro país, imagino que también surgen algunos mitos, algunas informaciones que a lo mejor hay que desmitificar, hay que desterrar. ¿Surgen estas cosas? ¿Cuáles son?
2: Sí, la verdad es que mitos y temores siempre hay. Ya yo creo que el que más se repite es este temor, ¿cierto?, a que me voy a encariñar y me lo van a quitar.
0: Ah.
2: Ya, ese es lo que siempre surge cuando nosotros hablamos con personas, ¿cierto?, con familias en las calles, porque nosotros la verdad es que también realizamos diversas campañas de captación y de promoción de la cultura del acogimiento familiar. Y claro, lo primero que nos mencionan los adultos es este temor, ¿cierto?, de voy a sufrir porque me lo van a quitar.
0: Claro.
2: Y la verdad, y lo primero que les decimos a estas personas es que sí queremos que se encariñen, que sí queremos que quieran a los niños, que sí queremos que los hagan parte y un integrante más de su grupo familiar, porque asumimos que nosotros como adultos también podemos sortear ese dolor, pero que la huella que queda en nuestros niños y niñas es imborrable, es algo que dejamos para toda la vida, o que las familias dejan para toda la vida. ¿Ya? Entonces probablemente sí va a ser un minuto difícil, ¿cierto? Va a ser un momento en que lo van a pasar mal, pero lo que buscamos también es que las personas que deseen ser familia de acogida pongan su foco y su atención en nuestros niños y niñas.
0: ¿Cuánto tiempo dura la clasificación, digamos? No sé si de pronto el término adecuado para serle franco, pero la clasificación de familia acogida, ¿cuánto tiempo es?
1: Por lineamiento técnico son 18 meses, pero depende de múltiples factores, de las decisiones que tome el tribunal de familia, de qué tanto ha avanzado la familia de origen de este niño, si se va a declarar susceptible a adopción, cómo va ese proceso, depende mucho de cómo vaya ocurriendo el caso.
0: ¿Y cómo se trabaja ese proceso con la familia si de pronto el tribunal determina que el menor debe salir de esa familia de acogida?
1: Sí, bueno, nunca es una salida abrupta. Eso también es importante y es algo que nosotros también, y que está relacionado con la pregunta anterior, se trabaja el egreso, se llama duelo a ese proceso. Y se trabaja poco a poco tanto con el niño como con la familia, ¿ya? Entonces, por ejemplo, de a poquito va visitando, si tiene que volver con su familia de origen, de a poquito va visitándolos y ahí de manera gradual se va haciendo un proceso de revinculación con esa familia. Nunca es que vamos a tomar al niño y nunca más lo van a ver.
0: No es una cosa abrupta.
1: No, porque se tienen que resguardar algo que se llama los tiempos del niño y el niño formó vínculos y tenemos que propiciar estos vínculos. De hecho, hay familias que han mantenido vínculo con el niño que acogieron.
0: Claro. Ahora, y dentro de este proceso de acogimiento, me parece que usted apuntaba algo, Elena, sobre el proceso de sensibilización, el proceso de acompañamiento también. Uh-huh. Profundizar un poquito más en eso, en esas capacitaciones, en qué se les capacita finalmente. ¿Cuál es el proceso de enseñanza a las familias cuando van a acoger a alguien?
2: Bueno, una vez que una familia se declara idónea para el acogimiento, inicia un proceso de capacitación que involucra, primero que todo, una orientación legal por parte de la abogada de nuestro programa, donde se da a conocer en qué consiste una medida de protección, porque además todos nuestros niños son sujetos de una medida de protección, por lo tanto es el Estado quien debe garantizar su bienestar y su estabilidad. También tienen sesiones de capacitación con nuestra terapeuta ocupacional, donde hablamos del ciclo vital del niño o niña que potencialmente podrían acoger. Y sesiones también conmigo de capacitación, donde hablamos de trauma complejo, de daño vincular, de vinculación también, de apego. Esas son principalmente las temáticas que se abordan durante la etapa de capacitación. No obstante, una vez que ya las familias de acogida están en el proceso de acogimiento, es decir, con el niño o niña en sus domicilios, también reciben un acompañamiento psicosocial por parte del programa. Ya son, durante todo el periodo de acogimiento son acompañados tanto por una psicóloga o psicólogo como por una trabajadora social. Por lo tanto, ahí también se van reforzando estas herramientas en base a lo que va surgiendo también en el día a día con el niño o niña en acogimiento.
0: Ahora, bueno, partimos esta conversación hablando de este lienzo que está en la corporación, para quienes no lo han visto, es por Arturo Prat, frente a la plaza, el segundo piso donde funciona la Corporación de Educación, está este lienzo. Que esto estuvo marcado dentro de esta actividad con las autoridades, que en el fondo es el impulso a una nueva acción de sensibilización a través de este lienzo. ¿Cómo surge esta iniciativa y el objetivo principal?
1: Bueno, desde hace harto tiempo estamos haciendo hartas actividades. El año pasado hicimos una zumbatón, cerramos Arturo Prat, ahí tuvimos hartas actividades. Y bueno, este año estábamos pensando en cómo que una actividad perdurara, ¿no? Que estuviera por lo menos el mes dispuesta en dependencias. Inicialmente iba a ser del municipio, ahí tuvimos unas reuniones con el alcalde, con Dideco, y se decidió dejar el lienzo en la Corporación de Educación. La verdad es que la idea es poder sensibilizar a la comunidad durante todo el mes. De hecho, el lienzo tiene un código QR.
0: Eso quería preguntar, sí. De hecho, ¿por qué incorporaron este código? ¿Cómo funciona?
1: La idea del código QR es que lleva un forms donde hay que poner su nombre, su RUT, su número de teléfono, correo electrónico si es que tiene, y Elena se contacta con la familia a fin de resolver dudas o de inscribirlos para ser familia de acogida.
2: Sí, perdón. Y a partir de ahí me gustaría también hacer un llamado a nuestras familias o a las familias, a las personas que nos estén escuchando, a que puedan interiorizarse sobre la cultura del acogimiento familiar, si es que tienen dudas, interrogantes.
0: De hecho, disculpe, quería cerrar un poco la entrevista también precisamente para las familias que tienen la inquietud, pero de pronto surgen alguna duda, así como, chuta, ¿lo hago, no lo hago, cómo se hace? Ese mensaje final.
2: Sí, no, más que nada eso, hacer el llamado a que puedan escanear nuestro código QR. Hoy en día andamos todos, ¿cierto?, con el celular en la mano. Claro. Entonces es súper fácil para las personas que estén interesadas en conocer más de este tema, porque con la cámara del celular le enfocan este código y va a arrojar exactamente a un formulario de inscripción. ¿Ya? Una vez que completen este formulario de inscripción, nosotros los contactamos y se ofrece la posibilidad de realizar una charla informativa. ¿Ya? En esta charla informativa se aclaran todas las dudas y consultas que puedan tener las familias, además de se explica todo el proceso de evaluación y de acogimiento, y del proceso de acogimiento familiar. ¿Ya? Entonces, insisto, si hay alguien que quiera conocer más de este tema, si se encuentran interesados, que puedan escanear este código QR, participar de la charla y aclarar sus dudas.
0: Físicamente,
2: sin ningún compromiso.
0: Perfecto. ¿Y físicamente dónde se encuentra la oficina?
1: En Callejones. En Callejones. 591, una casa blanca esquina que está pasadita a la escuela.
0: Perfecto.
1: Sí, y lo otro también comentarles que tenemos otros medios de comunicación. Tenemos un correo electrónico que es fae.sanvicente@gmail.com y un celular que es el 974-592762.
0: Este es directo para llamadas.
1: Para llamadas, y nos contacta y ahí también podemos resolver dudas en caso
0: si
1: de...
0: Si pudiera repetirlo, sí, por favor.
1: Por supuesto. Es el 94... Perdón, de nuevo.
0: Vamos de nuevo.
1: 974-592762. Sí. Y el correo es fae.sanvicente@gmail.com.
0: Perfecto. Perdón.
2: Y también tenemos un Instagram, que es faesanvicente.acogida, que también nos pueden seguir y ahí también vamos subiendo información respecto al acogimiento familiar y nos pueden mandar un DM en caso de que también tengan dudas o quisieran...
0: directo. Exactamente. Perfecto. Natalia Martínez, directora de FAE San Vicente, junto a la psicóloga de este espacio, Elena Palma.
2: Exactamente.
0: Estuvieron esta tarde en Conversación Sensibilizando acerca del proceso de familias de acogida. Muchísimas gracias.
1: Muchas gracias
0: por estos minutos con ustedes.
2: Muchas gracias.
0: Perfecto, gracias a ustedes. Faltan 11 minutos para las 5 de la tarde. 10 minutos, acaba de cambiar aquí, al menos 10 minutos para las 5 de la tarde. Continuamos con música hasta ahora en el Yadale por Ritmo FM 98.7.
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0: No te cambies. Una pausa y ya volvemos.
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5:15 de la tarde, de vuelta en el Yavale por Ritmo FM 98.7, la de siempre. El saludo a la gente que se incorpora a la sintonía, a la gente que se sube al auto, prende la radio, se encuentra con la 98.7 desde San Vicente de Tahuatahua para Peumo, Pichidegua, Las Cabras, Mayúa por este otro lado y varios rincones más de la región de O'Higgins a través de la 98.7 del Valle del Cachapual. Y si no, radioritmo.cl o nuestra aplicación, descárganos Radioritmo 98.7. Nos descargas y nos escuchas en cualquier parte de Chile y del mundo, queridos, queridas, que están en sintonía. Pero puntualmente hay una parte del país, y acá en San Vicente no vamos a estar ajenos a eso, que no va a escapar del tremendo frío que va a ser mañana. A ver, cortito y preciso, emiten advertencia por heladas para este jueves en 5 regiones de la zona central. Habrá temperaturas bajo cero. Mira, la Dirección Meteorológica de Chile emitió este miércoles una advertencia agrometeorológica por heladas que podrían afectar a 5 regiones del país. A ver, según el organismo, las bajas temperaturas se presentarían en gran parte de las regiones de Coquimbo, Valparaíso, Metropolitana, O'Higgins y Maule. Yo dije, voy a leer solo las de O'Higgins. No, las vamos a leer todas, por si es que en una de esas hubiese gente de otras regiones escuchándonos por ahí a través de las plataformas. Mira, dependiendo de cada zona, las mínimas fluctuarían en los 2 grados bajo cero y en los 3 grados. Por ejemplo, en la región de Coquimbo, los valles, las mínimas van a ser entre 1 a 3 grados y en la precordillera, 1 grado bajo cero a 1 grado. En la región de Valparaíso, cordillera de la costa, 1 grado bajo cero, menos 1, a 1 grado. En los valles, menos 2 grados a 0 grados. Y en la precordillera, lo mismo, menos 2 grados a 0 grados. Vamos a la metropolitana, mira. En la cordillera de la costa, entre 1 a 3 grados. En el valle, de 0 a 2 grados. Y en la precordillera, menos 2 grados a 0 grados. Llegamos a O'Higgins. Ojo que no va a mandar muy lejos de la metropolitana en cuanto a temperaturas. Porque acá en los valles se prevé entre 0 a 2 grados en las mínimas. Y en precordillera, menos 2 grados a 0 grados. Casi lo mismo, o sea, exactamente igual en la región del Maule, señoras y señores. Más allá de preguntarle por qué le parecen estas temperaturas, yo le pregunto a usted, ¿cómo caramba se abrigan las mañanas? ¿Cómo sale vestido? ¿Cuántas capas se pone? ¿Cuántas chaquetas se pone? ¿Gorro, bufanda, guantes? ¿Calzoncillos largos? ¿Algún truco para el frío matinal? Cuéntenos aquí al WhatsApp más 569-7486-9148.

Oye, por acá me cuentan lo siguiente, a ver. Me dicen, por acá dos capas, más abrigado que hijo único. Por eso prefiero el verano, el sol. Este tiempo de invierno es desagradable, es lo que nos dice un auditor. Al más 569-7486-9148. Más 569-7486-9148. ¿Cómo se abriga usted en estos días de frío matinal? En estos días donde, por ejemplo, mañana van a haber heladas matinales. Cuéntame acá en el Yavale por la Ritmo 98.7, la de siempre.

Escuchábamos a Jairo Vera con La Caravana Mágica, este grupo oriundo de Pichilemu. ¿Se acuerdan que por ahí por el 2025 pasaron por San Vicente, vinieron al carnaval? Y así entre nos preguntamos, ¿quiénes son? Buena onda los cabros, sí. Después fueron, hicieron una carrera en ascenso ahí en algunos festivales, así que ahí están cimentando su carrera. Recuerden pedir sus canciones hasta ahora, son las 5:30 en punto, a través de nuestro WhatsApp, el más 569-7486-9148.

17 minutos para las 6. Con buena onda, con optimismo, nos encaminamos ya hacia los minutos finales del Ya Dale por la Ritmo 98.7, la de siempre. ¿Quieres mandar algún saludo? ¿Tienes algún amigo, algún familiar? ¿Qué sé yo? ¿Alguien cercano de cumpleaños, por ejemplo? ¿Te vas a ir a festejar después de la peguita? ¿A reunir con ese cumpleañero, con esa cumpleañera? Cuénteme aquí al WhatsApp, +569-7486-9148.

0: Muy bien, señoras y señores, nos vamos. Gracias por la sintonía, gracias por estar con nosotros. Si no sucede otra cosa, mañana jueves... ¿Mañana? ¿Qué día es mañana? ¡Oh, me perdí! ¡Mañana es jueves, po! ¡Sí! ¡Mañana jueves nos volvemos a encontrar! Esto para que vean que estamos en vivo y en directo, ¿ah? Mañana jueves nos volvemos a encontrar a las 9 en Al Ritmo de la Mañana con todo el equipo de la 98.7 y recién estábamos viendo la pizarra con la gerencia, para no decir contigo, George. Mañana en el matinal desde las 9, pasadito a las 9. Y a las 4 en un nuevo capítulo del Ya Vale. Quédate en sintonía, viene Club de Clásicos a las 6, Alto Voltaje a las 8 y la programación nocturna de Ritmo FM. Soy el Robert, buen término de miércoles. Este es el Ya Vale por la Ritmo 98.7. Chao, chao.
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8: Exactamente las 6 de la tarde.
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1: Son las 6 de la tarde, 16 minutos.
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1: Son las 6 de la tarde, 30 minutos.
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1: Son las 6 de la tarde, 47 minutos.
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4: Exactamente las 7 de la tarde.
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1: Son las 7 de la tarde, 17 minutos.
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1: Son las 7 de la tarde, 34 minutos.
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2: Son las 7 de la tarde, 48 minutos.
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3: Empresa Funeraria Ortiz comunica el sensible fallecimiento de doña Carla Alejandra Duque Palma. Que en paz descanse, muy querida vecina de San Vicente de Tahuatahua. Sus restos están siendo velados en la capilla del Colegio El Salvador. Su funeral se efectuará este jueves 11 de junio, después de una Santa Misa que se oficiará a las 3 de la tarde en la capilla del Colegio El Salvador, para posteriormente ser trasladada al cementerio parroquial de Tunca, informó Empresa Funeraria Ortiz. Con más de 100 años de experiencia y tradición, el sensible fallecimiento de doña Carla Alejandra Duque Palma, que en paz descanse.
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5: Exactamente las 8 de la tarde.
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11: En la Comisión de Régimen Interno del Consejo Regional esta semana dimos un paso clave para iniciar una auditoría externa que hemos impulsado con mucha fuerza. Esto nos permitirá conocer en detalle el estado de los proyectos financiados por el gobierno regional. Si bien hace un año este proceso no se pudo concretar, hoy esperamos que se ejecute con total transparencia y rigurosidad. Como consejera regional, reafirmo mi compromiso con una fiscalización firme y el buen uso de los recursos públicos. 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